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0: 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Es la hora 1:01.
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0: Es la hora 1:59.
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Dicen que la gente mayor sobra en todos los sitios. Mi abuelo ya sabía esto hace mucho tiempo y por eso un día hizo su maleta y se marchó, quizás para no estorbar.

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2: Es la hora 3:01.
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0: Es la hora 3:58 minutos.
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0: Estamos en la marcha del tiempo, 23 minutos transcurrieron de la hora 4. Mis queridos amigos oyentes de la 106.1 Emisoras Paraguay, tengan ustedes muy, pero muy buenos días.
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0: Aquí estamos para el desarrollo de esta programación que ustedes eligen escuchar de lunes a sábados de 4 a 6.
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0: Emisoras Paraguay te propone la música más linda del mundo, en este caso prácticamente en exclusividad la del conjunto espectáculo Los Alfonsinos.
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0: Compañero de trabajo Luis Ángel en los controles, un amigo usted Cheyenne aquí en la conducción y en la memoria, en el recuerdo de todos, vive don Manolo Mesa y el comandante.
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0: Decíamos también la más firme intención de que lo que vayamos haciendo sea al agrado de cada uno de ustedes, con los éxitos que les vamos proponiendo. Y así también la reflexión que compartimos con ustedes al inicio de nuestra intervención. La gracia y la verdad vinieron por medio de Jesucristo. Esto se lee en Juan 1. Con la cual iniciamos nuestra serenata mañanera.

La inspiración de Don Mario Godoy, y en este caso la interpretación de Los Alfonsinos. Hablamos de la década del 80. Aníbal Sánchez en el arpa, Arsenio Coronel en el acordeón, el tío Reinaldo Riquelme en el contrabajo, Mario Godoy, y es un trabajo compartido con Barrios y Yambaí, Manolo Mesa, y este servidor ya en ese trabajo también aparecía con la primera interpretación en una realización discográfica. Muchísimas gracias a los que nos van reportando sintonía 0983-106-106, en textos y en audios, la participación activa de la audiencia. 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

0: La primera realización de los Alfonsinos, hablamos del año 1964, aparecía el primer impacto del conjunto espectáculo de los Alfonsinos, Barrios y Yambay, junto a Alfonso González, Gregorio Martínez y Cirilo Ortega. Los éxitos que hasta hoy siguen siendo solicitados por la audiencia y ustedes nos van acompañando con sus reportes de sintonía. La coordinación lo hace el oyente a través de el 0983-106-106 en audios y en textos.
1: Buen día, señor Rayán.
0: Buen día.
1: Con Carlos, me lo saludo a Mariano Roque, los novios. Bate. Se vio como se permite ir rodando y nada.
0: Ya, por
1: ahí. Y llama y...
0: Nada, y por ahí el problema. Un miango y me te oí.
1: Que pase un feliz resto de jornada y llena de bendiciones.
0: Amén. Vamos agradeciendo los deseos de la audiencia y la buena semana que...

0: Les retribuimos también de la misma manera los deseos para todos ustedes, y en este caso seguir reproduciendo los reportes de sintonía, los audios de los oyentes.
1: Buen día, Mari Matejo, aporte el ingeniero Jorge Brito, te saluda.
0: Buen día, ingeniero.
1: Vaya, va. Cogen a mí, tranquilo, papa.
0: Y no me
1: pongo en serendala, Sam.
0: Ñandu, mira, cómo no, con mucho gusto, claro que sí.
2: Buen día, Chayra, Matejo, la oportunidad.
0: ¿Cómo?
2: Catogando la música Torito la Barranca.
0: Y Torito
2: la Barranca.
0: Y Catu. Oye, por la semana. Da, y por el problema, 31 minutos de las 4.

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esta manera nosotros vamos desarrollando el programa. Marcamos la marcha del tiempo, 38 minutos de la hora 4. Y compartir lo que dice la entidad binacional Yacineta. Presidente y vicepresidente de la República verifican avance de las obras del proyecto Añacuá de Yacineta. El presidente de la República, Santiago Peña, junto al vicepresidente Pedro Aliana y el director ejecutivo paraguayo de la entidad binacional Yacineta, Luis Benítez Cuevas, verificaron el avance de las obras de maquinización de Añacuá durante la visita realizada a la ciudad de Ayolas en Misiones. Todo esto y mucho más. La entidad binacional Yacineta respalda nuestra programación porque es mucho más que una hidroeléctrica.

0: forma parte del programa 0983-106-106 y compartimos al comandante en el recuerdo.
1: Buen día, vaya para los ventanas, vaya para el comente, ya lunes, lo llevo lunes, rojínate ya.
2: ¿No hay por el lunes?
1: No hay por el aire,
2: pero se
1: cae, se cae con el aire, no, que el primer mateado.
2: ¿Y por qué te llenas de acá?
1: Deja, pego, cogerlo.
2: Martes, miércoles, jueves, viernes, sábado, domingo y ahora.
1: Sábado, domingo y ahora voy a pedir lunes allá, oye.
2: Buen día, fuerza.
0: La intervención del comandante a través de los archivos, compartiendo el primer tramo del programa, 43 minutos de la hora 4.
3: Ya, bendiciones,
0: Guapo.
3: Carlos Aquino de la Asociación Viva los Camioneros. Porque ya Santa Libra, los muchachos, porque ya Santa Libra.
0: Ah, ñetico. Muchas felicidades.
3: Ya, la época.
0: Sí.
3: Ya me suyan de todas mis Santa Libra, ya jamás de Ángel. Buscar el guasú.
0: Oí que tú estés ahí. Sí.
3: Ah, porque ya divino niño.
0: Oh,
3: un saludo para mi señor padre, ahora con la divina los niños y nada, para el señor Emeterio Aranda Limpio. Bendiciones para todos, muchas gracias, disculpen la molestia.
0: No, por favor.
3: Por
0: el problema, con mucho gusto, claro que sí, muchas felicidades a los que celebran Santo Ara.
4: Ya, como amanecieron todos, Luis Ángel. Podríamos escuchar la música Sherendala Sam, por favor, gracias, bendiciones.
0: Cómo no, mira que tu peite, no hay por el problema. Dice aquí, buenos días, señora, feliz y feliz bendecido día para vos y tu familia y para el staff de la radio. Desde San Lorenzo, Santa Fe, en el remolcador, Sara A. Ya en Yajandumina y Yaramon, Dai, Kuai, Vinte, Ayapo. Ya camina, vea, Lucho. Ombo, Yui, Ubo, Bujigay. Muchas gracias también a los que tienen esa posibilidad y nos hacen saber que están en sintonía de nuestra programación.
5: Buen día, Marisán.
0: ¿Habla por ti?
5: A ver, la cucú, pilote.
0: Vete con allí.
5: Bueno, tú, y no sé, Ica, tú, bro. Ayúdame, presidente.
0: Ica.
5: Lidia Mariana. Pregunta, vean, demás.
0: Un millón, ya de Carlos, que va a mirar, no hay problema. En el diálogo con la prensa, el presidente Peña expresó su satisfacción tras constatar el dinamismo con el que se desarrolla este proyecto. Después de superar la paralización y los problemas financieros que venían afrontando, señaló que es resultado de las diversas gestiones que se realizó, incluso personalmente, para que este emprendimiento binacional cumpla con su objetivo y generar mayor beneficio a nuestro país y a la Argentina. Esto es porque la entidad binacional de Yacineta es mucho más que una hidroeléctrica.

0: Don Saturnino Ramírez Granza y Néstor Ramírez Giré, la interpretación de los alfonsinos a Jacuetoa Escribita. 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Y así también vamos agradeciendo los reportes de sintonía. 0983-106-106.
1: Buen día.
0: ¿Hala por qué?
1: Mi nombre es Adelio Hermosillo.
0: Bájate, Kobe.
1: Soy camionero. A ver, a viajar. Tú de programa de interés ya.
0: ¿Aguye?
1: Captigo, si me quiero ir a mi música. Aguilla.
0: Apoya, Aguilla. ¿Cuál es lo mismo de los objetivos? Buenos días, Yamay. Feliz y bendecido inicio de semana. Podemos escuchar a visitar a Guarema, mame. Te estamos escuchando en Villa Ayes. Gracias a la gente de la región occidental.
2: Apechayán, Pateco Laporte, buenos días.
0: Igualmente, a gracias.
2: Ángel.
0: Bien.
2: El Jiménez, de la ciudad de Itá.
0: Pateco,
2: que hace cumpleaños.
0: Año, te digo ya.
2: Llevamos de 50 años.
0: Muchas felicidades.
2: Está muy bien, así, música. Tengo ese preferido, Ina.
0: ¿Vayu?
2: Ajá, está mandando
0: el pie, ¿no? No hay problema, con mucho gusto, claro que sí. 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
2: Marcamos la marcha del tiempo, 4 de la mañana, 55 minutos, y es el respaldo que tenemos del grupo Balinotti. 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
1: Es la hora 4:58 minutos.
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11: La segunda hora del programa que arrancamos. Y es el saludo para Roberto Bogado Matico. Y Roberto Bogado Guaraca. Go Guaraca y Matico. Y cuando comandante digo, digo, guaraní ganado, hoy me haya medio veinte. Cuando ya haya calmado la ñan de fiebre del mundial, hija ya que llegó a la ñan de coco, y ve. Algo bien de ñan yo, güero, joder, yo hacia la montaña. Adelante. ¿Va al aporte? ¿Mate cómo no me sigo? ¿Papito?
12: Ahí la luna.
11: ¿Ya jaco así, no?
12: Castuñando mi lorito poga.
11: ¿Y castú?
12: Gracias.
11: Listo, señor, muy amable. Buen día, señor. Buen día, bendecido lunes. Desde Málaga, Islas. Gracias, buen día.

0: Saludos, mandentero, este ABM, pero vi. Un buri hace este, ya no está hoy, pero. Emisora para abajo, y guapo, ya no es muy mi bollo hoy.
1: Olvídate allá, el aporte. Saludos al comandante Torito, a los Junes, a partir ahí.
0: Mate, coño.
1: Como ajero, o Asunción, que ya me.
0: Áñate.
1: Ya en Dudy, música, Serendada la Sam.
0: Ya.
1: Al comandante Torito.
0: Ya en Domina, vean, Serendada la Sam. Es un tema que se impuso en los últimos tiempos, dicen Alazán. La versión de los alfonsinos gusta mucho, dicen Alazán.
2: Buen día,
0: Sayán.
2: Váyase, Maleco, de mí.
0: Buen día.
2: Buen día, Luis Ángel. Desde España, Roberto, te sintoniza, te escucha todos los días.
0: Date, Coro.
2: Quería pedir esa música, Florcita Misteriosa.
0: Y Cato.
2: Si puede ser.
0: Y Cato.
2: Gracias, que tenga buen día, feliz jornada.
0: Y Cato, pesteo, mi anda, y por el problema.
3: Buen día, va esa, vende con
0: Hola.
3: Siempre en sintonía con el amigo Francisco y Jorge desde kilómetro 21, ruta 2. Y Gatubio se complace, vete y pedido.
0: Adelante.
3: Mundo al revés.
0: Ya, por,
3: y ya vio, por
0: ya,
3: favor.
0: Ya por el canese. Sí, señor. Cualquier semejanza con la realidad. Pura coincidencia.
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5: Vecina, o mi gallo veniendo, mi mamá, así va. ¿A ver?
6: Estaba ya con tu agua de niña,
5: oye, para ver, gallo paloma. Oye, ve, venía a ver, arriba su boca, a ver, caja.
7: Un boja, sí,
5: oye, pues, ve, así, pues, ve, un boja, ve.
4: En el recuerdo del comandante y nosotros compartimos con ustedes las intervenciones de los oyentes. Guapo, va al aporte. Y Catú, miedo, y Catú. Ahí puede haber problema. Hoy invité, cómo no, con mucho gusto. Buen día. Buen día.
8: Que tengan un bendecido lunes. Quisiera escuchar la música Serenata en la Cupe. Muchísimas gracias.
4: ¿Cómo no? Una de las creaciones de los alfonsinos. Serenata en la Cupe, sí.
9: Buen día, Sayan. ¿Qué tal, amigazo? De Chico, ay, se va a Albertín, me mandó a hacer un
4: saludo. Ay, te digo.
9: Santa Felicia, ayer jubilaba, Santa Felicia, ayer amigazo.
4: Oh, va, de guapo. De guapo y te veo.

0: Muy buenos días para los oyentes de Serenata Mañanero. Chayanne.
1: Buen día.
0: Al aporte.
1: Papito.
0: A saludar a César Silve. Cumpleaños de Santa Libra. Libra Ramírez.
1: Muy bien. Felicidades.
0: De parte de su hijo Pedro Flores.
1: ¿Cómo no, señor?
0: De música, felicidades, la llamada.
1: No, muchas felicidades, Doña Libra.
0: Buen día.
1: Serenata Mañanera no vive.

0: De esta manera vamos honrando la confianza de ustedes, quienes nos acompañan con su reporte de sintonía 0983-106-106.
1: Ya está, ya. Va a tener con mí, a ver, tú, y a mira, Ramón, a ver.
0: Váyate.
1: Se va a tocar la colina.
0: Váyate, cuero y tal.
1: Estoy en mi estancia más y mira, pasó como tú,
0: hija. Chica, tú, mira.
1: Tal vez sean suerte.
0: Ahí fue el problema. Mira, de caro que va, mira, ahí fue el problema. 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

agradeciendo los reportes de sintonía 0983-106-106 y así también a todos los que hacen posible nuestra programación. 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

0: 5 de la mañana, la segunda hora del programa.
1: Saludos, señor Pérez.
2: Sí, señor.
1: Ya que usted, a ver, ya que usted, ya que usted. A ver, inicio acá de saludos. De Aliento Vive de Lima.
2: Para ver donde. Aliento Vive de Lima. Para ver donde.
1: Se va a poner. Aliento Vive de Lima. Muchas gracias, feliz jornada para todos.
0: De esta manera, el deseo de feliz inicio de semana, la primera de esta parte del año que nosotros vamos desarrollando con ustedes, los reportes de sintonía.
3: Buenos días, Cheyán, la distinguida audiencia, doctor Buen... Adriano Ayala les saluda.
0: Buen día, doctor.
3: Excelente jornada.
0: Igualmente.
3: Iniciamos la semana.
0: Amén.
3: Y rumbo a Asunción.
0: Muy bien.
3: Muchas gracias, don Chayán. Hasta luego.
0: Gracias, doctor. Un abrazo. Caray, Arandú, doctor Adriano Ayala. Muchísimas gracias.
4: Buen día, hermano Mateco, buen hermano Chayán, el aporte.
0: Ay, por nada, después.
4: Antes que nada, muchas bendiciones, hermano.
0: Igualmente.
4: Gracias, señor Papa Dios, por otra semana más de lucha.
0: Sí, señor.
4: Añade, querido comandante, mi hija seguro, yo asá, añade, le dejé nada. Añade, ¿qué hacer? Vamos a hacer una maitea, añade.
0: Ahí te va. Pues ahí te va.
4: En la audiencia permanente, hermano. Bendiciones.
0: Igualmente para ustedes. Gracias, señor. Muy amable. 21 minutos de las 5.

después, y te voy a coñar, ¿eh? Porque...

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1: Complaciendo los pedidos de la audiencia, una realización de Los Alfocinos. Hablamos de la década del 80. Serenata de la Cúbeba. El maestro Dencio Dávalo Valdés, el popular que me hizo ahí. Y el comandante junto a Celso González, Gregorio Martínez. Y así también Ulises, Manolo y este servidor. En el estudio de discos Cerro Curaibo, que era un, hablamos de la década del 80. Buenos días, bendecido inicio de semana, abrazos, saludos desde Reducto, gracias, muy amable, muchísimas gracias. Todos los reportes de sintonía 0983-106-106, los oyentes van haciendo con nosotros el desarrollo del programa.
2: Carlos Aquino de la Asociación de los Camioneros.
1: Oye, man, y por el problema, con mucho gusto, claro que sí. Todos ustedes, 25 minutos de las 5.

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0: Bueno. Oh, Pajo. Mira, que Pajo. Debió para esa landerera. Lo mitango y guas, el landerera. Digo, Pajo, Pajo, vende el guas, no me voy a landerera. Carmelo.
1: Ah,
0: ¿dónde ha venido?
1: Aquino.
0: Aquino. Ajeje, Pancho. Amo Alfonso, lo mando ahí 20 y de tocar yo y na Pancho. 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Vende algo, Perico. Creo, creo, baby. Va a ir a ese rey.
1: Ah, mi caso, rey.
0: Va a ir. ¿Cómo hacía ahora? ¿Cómo hacía de hogar? ¡Ah! ¡Eh! ¡Va a haber un desnudo, un desnudo, un viejo! ¡Va a haber la ciudad!
1: ¿Alrededor?
0: ¡Alrededor!

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la hora 5, la hora y media de programación. Ya hemos desarrollado, ustedes nos van acompañando con su reporte de sintonía 0983-106-106, el vínculo de la audiencia con el programa, y es el agradecimiento con los éxitos solicitados y así también el recuerdo a través de los archivos, la voz del comandante. De esta manera compartimos los recuerdos que tenemos aquí a través de los archivos. Ustedes nos van acompañando con su reporte de sintonía 0983-106-106. De esta manera, recordando la activa participación del comandante en el programa, y ustedes son nuestros principales colaboradores para la coordinación del programa en la Serenata Mañanera, aquí por la 106.

0: De esta manera vamos cerrando la confianza. 40 minutos transcurrieron de la hora 5, ya prácticamente el desarrollo ya de la parte final del programa. Vamos haciendo y el agradecimiento. Arturo Cera, saludo para vos. En la ciudad de Luque nos honra con su sintonía y el reporte de sintonía de todos los oyentes. Tenemos la posibilidad de compartir con ustedes.
1: Buen día, Malaporte, vas allá.
0: Guapito.
1: Y Castuña, tu mío, mi más, guay, en el tema. Yo me acuerdo de mi vaina, pero.
0: Hoy más.
1: Me hago las situaciones, mi mamiflo eterna.
0: Hoy me llevo.
1: Y Tacubiel Rosario, bueno, tú.
0: Ahí ya tengo. Y mi flor eterna, y Tacubiel Rosario. Saludos a los amigos ahí en ese lugar donde tenemos tantos recuerdos. A los amigos de Villa, Itacurubí, Perubí, San José del Rosario, Miago, estáñan amigo. Los alfonsinos, este tiempo correo, Perubí. Hoy la tiempo, la gira. Hoy coja, se mandó algo más, se mitad, pero. Hey, ya con Juan Carlos Oviedo, hoy ya a más primera vez. ¿Cómo no? Con mucho gusto. Los gratos recuerdos que compartimos con ustedes y aquí en el programa lo hacemos. Hacemos revivir cada instante que compartíamos con los ciudadanos de esta república. 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

Los éxitos solicitados por la audiencia, 44 minutos de la hora 5, ya estamos en el tramo final y dice, por ejemplo, un texto, Ñando, mira, 100.000 guaraníes por tu vida. Gracias, muy amable, muchísimas gracias. Y todos los reportes de sintonía 0983-106-106 van a quedar en compañía de los audios solicitando los temas y así también lo que resta del programa lo hace el oyente con su reporte de sintonía. Nosotros nos vamos, si Dios y la Virgen nos lo permiten, mañana puntualmente a las 4 nuevamente aquí. Nos vemos de las 106 porque después viene Fantasía.

yo, Uri. Ulises Yambay. Vale, por ti, nada, Gustavo Valerio, saludos a Asturias y España. Saludos, señores amigos, por venir a ver Sequillo. Ya, y cuando dice cómprase mi comisario, ya, ya, ya. O sea, ya no, no sé, no daña la cuba. Gracias, gracias.

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1: Más que para hicote, vea, Aina.
0: Más va a coser, nada la huevo, la hicote, Aina. Asebio, se amigo, la vengo a mí, me participa en de la teja, tal vez, o peigua, una homo, o para la alcaldía, o putada.
1: Ah, más que tú conmigo, y sabes, yo juego, se amigo, a esa, una de la alcaldía, ni la piumina, en ti, se amigo.
0: Con autoridad, pero se amigo, ya participan.
1: Ah, participan, ah, o sea.
0: La pe participa, yo,
1: sea. La participa, yo,
0: sea. Seo la comisario.
1: Andeo la comisario.
0: Pues hace respetar, yo, sea.
1: Ando respetar, se amigo.
0: Hace respetar,
1: ah, o respetar, ah, se amigo, y cuajo, hijo, vea.
0: La pene permiso, yo,
1: permiso.
0: Apenas permiso, ¿no?
1: Ay, cuadro, permiso, ¿no? Se me han de inmediato,
0: ¿no? Y falta pedirme la tucumboga, ¿no?
1: Ah, tucumboga.

0: puña cara y la vende salvadas, amigo, como si se estuviera bien respetado. Y yo, apretada ya farrea a mí, ella era mi similla, ¿ves? Ella otro mira a otro lado, ya farrea a mí, pero yo la vende fusil, pero puta, pero bien. 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
1: Ay, cuata, amigo, ay, ay, cuata, ay, comisario, ja. 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
2: Es la hora 5:53 minutos.
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0: Con ustedes, el locutor de la cuadra, Ricardo Rodasville.
1: Hola, hola, hola, hola, hola. Sí, sí, sí, sí.
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1: Muy buenos días para todos.
2: Para mí.
1: ¿Cómo están los amigos, las amigas? Baisa pa, Yacueque. Comenzar la semana laboral con todo.
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1: 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Después de los Yambay, aquí el clásico de la mañana.
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1: Arriba, arriba, arriba, todo el mundo. Buenos días, mi Paraguay.

0: Gracias, gracias, gracias al universo por permitirme iniciar una semana más con salud, con mucha energía positiva, junto a mis compas de laburo, batalladores, amigas, amigos, oyentes y por supuesto la familia. Ruego que amor y bendición nos acompañen los 7 días de la semana. Super Monumental Lunes.
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0: Las 6:21 minutos.
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0: Lunes, nada de lunero. Hola, está excelente el programa. Viajando en la línea 12, Magno. Escuchándote. Escucho camino al Verde, Alcides. Buen viaje
2: que nos hace sonreír.
0: Buen inicio de semana.
2: Pasa cantando así.
0: Hola, ¿qué tal? ¿Cómo están? ¿Ahí bien? Sí, todo bien. Espero que ustedes también. Saludo al capitán Diego Infran y al práctico Osvaldo Britos, navegando a full y escuchando Fantasía. Buen día, señor Carlos Antonio Florentín.
3: Muy buenos días, Ricardo Rodasvil, J.R. Agüero. Saludos a la gran audiencia y buen lunes para todos.
0: Batecubio.
3: Bien.
0: Todo bien.
3: Se acabó el mundial.

0: volvemos a nuestro campeonato.
1: El viernes, con todo.
0: Manejeta de estadio, mi aña manejeta allá. Vamos a tener show en el intermedio, bro.
1: Ah, sí, sí. Así como ayer.
0: Ya Boruta, Shakira, o mía, ya
1: Boruta. Justin Bieber. Va, Coldplay, Ubetera.
0: El grupo coreano y todo eso.
1: Vete, ese, o mía, Ubetera.
0: No, tranquilo. No. Yo creo que este campeonato será.
1: El clausura será el mejor de todos.
0: No, no, no. Este que es un hombre lo será.
1: Segundo será.
0: Ya jaque la cancha, ya jaque. Hablando en serio, Carlitos.
1: Sí.
0: De vos que fuiste partícipe de las misas.
1: Sí.
0: ¿Qué se recuerda hoy?
1: Ay, ve. Filo de entrada, veo.
0: Qué bárbaro ese. Hoy, 20 de julio, se celebra el día del divino niño Jesús.
1: ¿Dónde va? Monaguillo, ¿qué?
0: Ese agua, monaguillo. Y casi que fuiste diácono.
2: Claro.
1: Diácono.
0: Vos sabés que no te va la sotana.
1: No. Los sirieos y
0: ya. No, pues está por amor. Ay, voy a entender, es la sotana. Qué desastre.
1: Diácono.
0: El día del divino niño Jesús se celebra cada 20 de julio en Paraguay. Esta festividad católica no es feriado oficial, pero congrega multitudes de todos. Devotos que agradecen favores y milagros mediante misas, procesiones y el tradicional carubazo. En homenaje al divino niño Jesús. ¿Está bien, Carlito?
1: Está muy bien, muchas gracias, maestro.
0: Sí. Qué bárbaro. Yo pensé que vos.
1: Maestro, la hace mentor.
0: Yo pensé que vos me ibas a adelantar.
1: Te voy a leccionar, te iba a adentrar en la.
0: Yo te aseguro que ni una oración para el niño Jesús no es de Iguay.
1: Iguay.
0: Ya está, muy buena. Enseguida llega otro niño.
1: Ese es el niño bonito.
0: El niño,
1: según él.
0: Niño malo.
3: Desastre.
0: Julio Caballero.
1: Hoy es su día.
0: Acá estamos los tres niños buenos.
1: Claro.
0: ¿Eh?
1: Siempre.
0: Niño Tila de Manchago.
1: Se llega.
0: Datos del tiempo.
1: 24.8 la temperatura, sensación térmica es la misma a estas horas. Nublado, se presenta el cielo. Humedad 72% y viento a 11 kilómetros, dirección noreste. Pronóstico del tiempo, Asunción, área metropolitana, como así también departamento central. Lluvias con tormentas eléctricas para los próximos días, según meteorología. Para hoy cálido, mayormente nublado, vientos variables luego del sur y lluvias dispersas. A la mañana, temperaturas de entre 26 a 23. Para la tarde, 24 a 28, mientras que para la noche tendremos entre 28 a 30. Mañana martes, cálido, fresco, mayormente nublado, vientos del sur, lluvias dispersas, ocasionales tormentas eléctricas. Mínima 17, máxima 23. Temperatura actual 24 grados 8 décimas.
0: Nuestro saludo en la fanpage. Hola, hola, hola. Sí, sí, sí. Que este día traiga consigo la fuerza para que dejes atrás lo que te pesa y tomes desde la calma decisiones que te permitan avanzar con toda la confianza. Y no olvides agradecer por este nuevo día. Que todos tus sueños sean posibles.
1: Y arranca Fantasía. 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
0: La 627.
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2: Las 6:50 minutos.
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2: Hola, Ricard. Saludo. Primer técnico calvo campeón del mundo. Bueno. Sí, Jim Alias. Buen día, ¿cómo están ahí? Acá bien, excelente. Ya llegó el niño punto suspensivo. Aquí escuchando la radio y viendo fotos de tu época dorada, a la pinta. ¿Eh? Pues, acá estamos celebrando Santa Librada en Zaragoza, España. Juan Colmán. Buen día, señor niño, punto suspensivo, caballero.
3: Buen día, Ricardo, buen día, Carlos, buen día, JR, buen día, audiencia de Fantasía. ¿Vale la portesina?
2: Y bueno, y por ahí tren. Hoy es el día del divino niño Jesús.
3: Ah, en duda, en duda.
2: Sí.
3: Estaba escuchando, Ricardo.
2: Exacto. Veo el niño divino.
3: Pero eso es acá en nuestro país nomás. En nuestro país se celebra eso,
2: sí, o a nivel
3: Paraguay. En Paraguay.
2: 20 de julio.
3: En Paraguay.
2: Oñemos niños, sí.
3: Luego sabes que la gente ya me identifica con niño bonito.
2: Ah, ya.
4: Debo faltamos mi. Pese yo voy poco afuera, poco garrote.
5: Como
2: papá, si es cierto,
3: estamos para
5: algo.
2: Es un niño.
3: ¿Dónde está el Yocodor? No, ¿viste ese video, Ricardo?
2: No.
3: Se está viralizando. En Yacir Cañé. Un mitad ahí de 5 o 6 años por ahí le hicieron una entrevista. Después te iba a hacer escuchar.
2: Bueno.
3: Y le preguntan en castellano. Va respondiendo en castellano el mitad ahí. Y después le metió un yo parambar este.
2: Sí.
3: Yo soy un buen yocodor.

0: Gracias a mi mamá y a mi abuelo, sí. Y sí, Núñez de Cuay, pues tanto la castellano cerrado, sí. Entonces, él no encontró la palabra y directo le metió guaraní. Está haciendo furor en redes sociales, Ricardo, ¿eh?
1: Muy bien.
0: Después te voy a mostrar.
1: Muy bien. ¿Pate cubió?
0: Bien, Ricardo, bien. Opala Mundial. Ganó el que tenía que haber ganado porque el único que existió en el campo de juego fue España.
1: Pero ese primer tiempo aburridísimo ya.
0: Aburrido.
1: Dios.
0: Aburridísimo. Vos sabés que
1: es, y ganó Argentina.
0: Es histórico lo que pasó, Ricardo. Ni un remate a puerta tuvo Argentina en todo el partido.
1: Sí.
0: Ni un remate a puerta. O sea, Unai Simón tranquilamente podía no haber jugado el partido de ayer.
1: Sí.
0: Increíble.
1: En cambio, el arquero de Argentina atajó mucho.
0: No, Dibu sí, Dibu. Hasta donde pudo le sostuvo a Argentina.
1: Sí.
0: Y después ya fue imposible, obviamente, en el gol de Ferran Torres. Así que, segundo título mundial para España después del 2010. Argentina es la cuarta final que pierde. 1930, Italia 1990, Brasil 2014 y ahora Estados Unidos, México y Canadá 2026.
1: Pero llega,
0: claro. Siete sí. Finales ha jugado,
1: sí.
0: Ganó tres y perdió cuatro finales Argentina.
1: Así mismo. Campeón y vicecampeón.
0: Campeón, exactamente, sí. Así que felicidades a todos los españoles. Ahí pido acá una colectividad interesante.
1: Sí, ahí. Sí. Oye. Ahí está.
0: A la madre patria. Allá.
1: Bueno, tenemos mucho para comentar.
0: Sí, señor, bastante. Así que vamos a hablar
1: de buena México, semana para vos.
0: De Scaloni igual.
1: Y ahora vas a descansar un poquito más.
0: Ahora vamos a reposar un chiquitito más.
1: Sí,
0: señor.
1: Pero comienza el campeonato.
0: Pero arranca el mejor torneo mundial.
1: Sí, del mundo.
0: Hay que pensar así.
1: Ah, sí, tenés que pensar. Allá a la cancha. Saludamos a nuestros patrocinantes, Carlos.
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1: La 659.

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1: Las 7:02 minutos.
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con buena música, por supuesto. Deterioro fiscal limita una mejora de la calificación país. Lunes con ambiente caluroso y lluvias dispersas en varias zonas del Paraguay, prevé Meta.

0: Esto ocurre en nuestro querido Paraguay. Asegurado de IPS fue agendado recién para el 2027.
1: ¡No puede ser!

0: Y bueno, será. Así estamos en nuestro querido Paraguay. Así que vos tenés que anticiparte ya. Dentro de un año por ahí, si vos te vas a enfermar, ¿y cuámana o iba? No sé si utilizamos inteligencia artificial, no sé, pero llaman IPS y te van a decir, te corresponde en el 2027.
1: Espectacular, espectacular.
0: Andella de Manu Motama. Sensacional es, tú dice una música. El deporte.
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3: Bueno, vos sabés que Ricardo, lo que pasó ayer en el MetLife en New Jersey,
0: sí,
3: comparan mucho con lo acontecido en la final de Italia 1990. Yo no sé si vos te acordás, personalmente yo tenía 2 años cuando eso.
0: Yo tenía 1 año.
3: Vos tenías 1 año. Ah, vos que sos más joven que yo entonces. Ah, no sabía eso, ¿eh?
0: Mita Irusumar este
3: momento. Ah, ni acá, bueno, ellos
0: no era.
3: Lo cierto es que personalmente, Ricardo, yo nunca vi una final con tanta superioridad de un equipo.
0: Sí.
3: La verdad, fue avasallante de punta a punta España. Argentina no existió en el campo de juego. Resistió hasta donde pudo. Y recién en el minuto 106, Ferran Torres marcó el gol de la victoria para España. Si hay que buscar un destacado en Argentina, Dibu Martínez, no hay vuelta. Atajó muchísimo, fue el que le sostuvo a su equipo en todo momento. Y después se nota claramente, Ricardo, de que Argentina llegó, pero al límite en la parte física.
0: Cansadísimo.
3: Yo creo que nosotros hablamos también de eso en la semana, Ricardo.
0: Sí.
3: Porque Argentina venía de 2 prórrogas. Contra Cabo Verde. Después contra Egipto había remontado. Iba perdiendo 2-0 sobre la hora, remontó. Después contra Suiza tuvo que ir de vuelta a prórroga. Y contra Inglaterra otra vez remontada en semifinales. Entonces hablamos de un desgaste en la parte física, en la carga de minutos, y también eso representa un desgaste emocional, Ricardo. O sea, implica también desgaste mental cuando vos tenés que ir remando siempre contra la corriente. Entonces, yo creo que físicamente Argentina ayer no aguantó, y España le pasó por arriba.
0: Sí.
3: De punta a punta, Ricardo, le pasó por arriba. No hay absolutamente nada que cuestionar, y el dato es revelador. El dato que te decía es irrefutable. No pateó una sola vez al arco la selección de Argentina. Así que merecido campeón España. Y atendé este dato, Ricardo. España recibió un solo gol en todo el Mundial.
0: Uno
3: solo en todo el Mundial. Y fue en cuartos de final frente a Bélgica. Y después ni Cristiano Ronaldo en octavos le ganó a Portugal. Ni Mbappé en semifinales contra Francia. Ni Messi contra Argentina en la final. O sea, España se enfrentó a los mejores claramente. Y bueno, por eso termina siendo el merecidísimo campeón de este Mundial 2026. Mejor arquero del Mundial, Unai Simón. El defensor, el jugador joven elegido en este Mundial, Cuarcí, 19 años. El zaguero central de Barcelona. Cuarcí, 19 añitos, Ricardo. Y fue el destacado y el mejor jugador joven de la Copa del Mundo. Y el Balón de Oro, Rodri Hernández. El jugador del Manchester City, que la verdad manejó, pero a su antojo, a placer el partido ayer en el medio campo. Y lastimosamente,

0: Hasta la bota de oro se le escapó a Lionel Messi.
1: Sí.
0: Porque venía peleando palmo a palmo, cabeza a cabeza con Mbappé. Mbappé hizo dos goles, después vamos a hablar del partido por el tercer puesto, hizo dos goles para Francia en el partido por el tercer puesto, fue a 10 goles, Messi quedó con 8, entonces la bota de oro es para Kylian Mbappé y Messi no se quedó ni con una distinción individual. Y muchos decían, por lo menos el balón de oro hubiese ganado Messi, porque metió 8 goles, dio 4 asistencias a lo largo de la Copa del Mundo, Ricardo. Y Rodri, si bien tiene un nivel fantástico, un nivel imperial en el medio campo de España, pero no metió gol ni tampoco dio asistencia. Bueno, de hecho no es luego delantero él. Eso hay que aclarar. Para mí, bien ganado el balón de oro también para Rodri, el mediocampista de la selección de España. Ya mal buen partido, dentro de todo. Desequilibrante en algunas acciones, intermitente, pero sí, siempre aporta cosas positivas. Lamine Yamal, y el gol fue de Ferran Torres, el jugador del Barcelona, que probablemente ahora vaya al PSG de Francia. Segundo mundial, título para España. Brasil sigue siendo el más ganador con 5. Después vienen Alemania e Italia con 4. Con 3 queda la selección de Argentina. Igual a Francia ahora y a Uruguay, la selección de España. Inglaterra, un título. Son los campeones mundiales a lo largo de la historia, Ricardo.
1: Bueno, después podemos hablar de las cosas que tiene que cambiar un poco la FIFA.
0: Sí.
1: Porque ayer he visto que todo el mundo tapaba la boca para hablar.
0: Marc Cucurella fue el que se tapó la boca. En realidad amagó taparse y sacó rapidísimo porque se acordó. Pero llegó a decir cosas medio tapándose la boca. Sí. Y Messi levantó la mano y le dijo al árbitro, ¿verdad?, para que tome acciones, y no pasó nada.
1: No.
0: O sea, si sos Miguel Almirón, si sos paraguayo, si sos jugador de Ecuador, a Ecuador también le pasó.
1: Sí.
0: Si sos sudamericano, sí, la regla aplica para la FIFA. Pero si sos europeo, puedes hacer lo que
1: quieras. Muchas cosas hay que cambiar. Sí. Son las 7:09 minutos. 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

0: Qué lunes con esta clase de temas. Si no te mueves, Carlito, ya no te mueves. Pero no eres mío, socio, no eres mío.
1: Será tan baitero, amigo.
0: Qué bárbaro, será. Con Julio hace hay que intento. Levantarse, caminar, hacer escalera.
1: ¿Qué? ¿Eh? ¿Hacer qué?
0: Escalera. Acá tenés 17:34. Ida y vuelta. 34 escalones.
1: 68.
0: Movete, Nacer, movete.
2: Movete, Carlos, yo, movete.
0: Le invito a Julio y a.
1: No, Julio también. Los tres.
0: Nosotros. Nosotros con Jota hacemos todos los días caminata, ejercicios.
1: Sí. Peatón, pa' mal.
0: No nos cree nadie.
1: No,
0: ¿sí? Nadie. No, el guatada, Julio.
2: No, últimamente poco, Ricardo. No, pero hay que volver a hacer. Por la salud más que nada y para bajar un chiquitito la pancita.
0: ¿Qué dijiste de la pancita que tiene?
2: No, que hay que bajar un chiquito la pancita.
0: Sí, porque panza con panza no alcanza.
2: Queda a mitad de camino.
0: Ahí está. Ese es el mismo ahí con esta clase de temas.
2: Totalmente.
0: ¿Eh?
2: Totalmente.
0: Yo al menos me muevo, será. No.
2: Te contagia por el ritmo, Ricardo.
0: Gracias por la momia.
1: Vaya.
0: Qué ofensa. Atambaite la momia, será. La momia. ¿Vos te das cuenta cómo camina la momia?
2: A pegar por de teoría, Carlos.
0: Paiteosos. La momia. Jata, jata, ¿cómo es jata?
1: Hanmame. Jata, hanmame.
0: Debe de Carlito ya.
1: Totalmente.
0: Adiós, mundo cruel, Yui. No se puede trabajar en serio acá, será. Qué bárbaro. ¿Qué tenés, Julio?
2: Bueno, comentarte, Ricardo, que el árbitro de la final para mí tuvo un buen partido, un buen arbitraje dentro de todo.
0: Sí.
2: Protestaron los argentinos por la expulsión de Enzo Fernández, pero la primera amarilla fue por protestar.
0: Sí.
2: Bien amonestado. Y la segunda incuestionable porque termina siendo una falta muy fuerte de parte de Enzo Fernández. Obviamente eso influyó mucho en el partido porque si bien España era luego superior, Ricardo, con uno menos, Argentina ya no tenía ninguna chance casi de llegar en zona ofensiva, ¿verdad? Y el árbitro es un esloveno que ya había arbitrado la final de la Champions League en el 2024 y había arbitrado el partido de Argentina contra Arabia Saudita en Qatar 2022 cuando Arabia le gana 1-0 justamente a Argentina, ¿verdad? Esloveno de 46 años que llegó a estar detenido en una oportunidad allá por el 2020, Ricardo.
0: Sí.
2: Porque se fue a almorzar en un lugar donde hubo un operativo policial. Donde se desarticuló una red criminal y allí fue detenido. Después se comprobó que él no tenía nada que ver, que fue invitado nomás al lugar y bueno, al final no hubo cargos contra él, ¿verdad? Él fue el árbitro y me parece que dentro de todo tuvo un buen arbitraje.
0: Ah, sí. Muy bien.
2: Sí, señor.
0: Saludo a Carlitos alias Balita Pecoin.
1: Ahí,
0: de las orejas, ¿no? Ahora soy Balita Pecoin.

0: que quería, Messi se quedó, ¿eh? Espectacular la música, éxito siempre, dice acá el mensaje. María de Ñembú, saluda, bendecida semana, para vos también. Algo de Laura Branigan, dice María. Hola Ricardo, mi señora es argentina, pero se fue a festejar la victoria de España. Todavía no llegan, vaya potas. Y vos, tranquilo nomás ya. Ya. Tarde son los lamentos cuando Naneva está.
1: A monte, mamá.
2: Cuando el festejo estaba adentro.
0: Sí, ahí está.
3: No.
0: Socio. A monte, más peludo. Saludo a Carlos Florentín, dice.
2: ¿Eh? Oye, es el jugo, Carlos.
0: No voy a decir lo que dice, pero.
3: ¿Dónde va? No puede ser, por.
0: Ya, a salvata, yo. En esta oportunidad le salvo.
3: Siente hoy.
0: Sí. A salvar, yo. Julio.
2: ¿Usted vino del partido por el tercer puesto, Ricardo?
0: Sí, sí, ya a vibrar con los goles.
2: Vos sabés que me tocó comentar el partido. 4-0 iba ganando Inglaterra.
0: Sí.
2: ¿Verdad? Francia parece que se negó a jugar, no quería jugar en ese primer tiempo. Después yo creo que hubo un lavado de cabeza de Didier Deschamps, que dicho sea de paso ya va a dejar de ser técnico de Francia y va a asumir Zinedine Zidane. Y después descontó, metió Mbappé doblete, terminó el partido 6-4, en un momento estuvo 4-3.
0: Sí.
2: Después un penal otra vez para Inglaterra 5-3, descontó otra vez Dembélé 5-4. Y después un golazo de Jude Bellingham para el 6-4. 10 goles, Inglaterra por primera vez en la historia se queda con el tercer puesto.
0: Yo no iba a ver, pero allá un gol, dos goles, tres goles.
2: Y gusto y tres.
0: Y gusto y tres.
2: Hacía muchos goles, vimos.
0: Pues a tú a que Moabe el primer tiempo de España-Argentina.
2: No, la verdad que era para el bostezo en el primer tiempo. Porque España tuvo mucho la pelota, pero tampoco es que generó muchas chances.
0: Ah, sí. Caigüeto, se estaban cuidando. Señor. Se cuidaron. Santoral, Carlos.
4: Santa Librada, que es protectora de las causas y partos difíciles, así como de las dificultades conyugales.
0: Sí. Mira vos, Santa Librada.
3: Santa Librada.
0: ¡Líbranos,
3: Señor!
0: Líbrame.
4: Santa Librada.
0: Además,
4: San Elías Profeta, San Aurelio de Cartago y San José Bársabas, el Justo.
0: También cada 20 de julio los devotos recuerdan al divino Niño Jesús.
4: Una fecha importante llena de fe y tradición popular en todo el Paraguay y Latinoamérica. Es un día para honrar la infancia del Niño Dios y elevar plegarias agradeciendo favores recibidos. Y hoy 20 de julio es Día Mundial del Ajedrez, además Día Internacional de la Luna.
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0: Está contigo los domingos.
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0: Bueno, Scaloni puso en duda su continuidad. Su contrato termina en diciembre, Ricardo, y lloró en conferencia de prensa, se quebró. O sea, que no pudo terminar. Lloró y bueno, se retiró en medio de esas lágrimas. El técnico de la selección argentina había llegado como DT interino en el 2018, campeón en Qatar 2022, ganó 2 Copas América. Su contrato termina en diciembre y según la prensa argentina no va a continuar.
1: No. Son las 7:46.

0: Ricardo Rodasbil en la mañana 106.
1: La 7:53.
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1: Hola Ricardo, Argentina fue campeón en el Mundial 78. Sí. Ese se realizó en la Argentina.
2: Sí.
1: ¿Verdad? Para julio, dice.
2: Claro, Mundial 78, Argentina fue campeón.
1: Kempes,
2: 1986, Kempes. Claro, bien. El matador Mario Alberto Kempes, 86 con Maradona. Y después 2022, en Qatar. Yo estaba mencionando también las finales perdidas.
1: Sí.
2: Que fue en Uruguay 1930, en Italia 1990, en Brasil 2014 y ahora en el 2026. Cuatro finales perdidas de Argentina.
1: Hola Ricardo, buen día, Mate Cobio. Hace un mes que estoy viendo para consultar con un clínico y no hay turno en IPS. ¿Qué va a decir? No hay por y solución IPS. Ni para las atenciones. Así nomás. Así que si vos tenés problema, Julio, ahora si vos sentís un dolorcito. Porque mañana pues se puede agravar.
2: Claro.
1: Entonces voy a llamar ya ahora.
2: Por las dudas.
1: Sí. Y te van a dar para octubre del 2027.
2: Y si sos sano, igual nomás tenés que sacar turno.
1: No, y sacá nomás ya turno. Por cualquier cosa. Eventualidad. Dentro de un año te va a tocar.
2: No, vos sabés que mi mamá tiene 89 años.
1: Sí.
2: Y ella suele retirar medicamentos de IPS Guarambare.
1: Sí.
2: Y las últimas dos veces que vino para retirar su medicamento,
1: Daipore.
2: Daipore.
1: Y bueno, ya. Para
3: te coño ese hijo.
1: Daipore y la mojan. Y bueno, ya. No hay idea, boludo.
3: ¡Bandido, Ecoa!
1: Hola Ricardo, Julio se olvidó del premio Ajenjo para Paredes y Cuti Romero, dice. Sí.
2: Se trenzaron ahí después el partido.
1: Coño, trenzáis.
2: Sí.
1: Y ya no daban más.
2: Paredes tiene que ser sancionado, Ricardo, por la FIFA de oficio, porque no puede alegremente ir a repartir mosquete.
1: Así mismo. Y creo que va a ser castigado. Así nomás, compañero. Ya completa la venta, Galito.
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1: Enseguida todo el deporte con Julio. 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
0: Las 7:59.
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0: ¿verdad? Con Macha Veloz.
1: Así se llama.
0: McCaffery y Asociados. Sí.
2: Hola.
1: No. Ahora, ¿cuál será el significado de esa nueva?
3: Y gateo bomba, señor inglina.
1: Bueno, tranquilo, no, muchacho.
4: Seguimos informando.

0: extra da gusto leer, trae en tapa la furia. La furia roja conquistó la Copa del Mundo. Le hacen olé a Leo. Se incendió toda la casa, pero su San Antonio y Cacupé quedaron intactos. Aninati con información. Aninati. Transportistas alzarían precios por el biodiesel.
1: Añaren.
2: No, eso no puede ser.
0: Un ciclista, no, una tiene que ser, una ciclista fue manoseada por un motoca, y ella lo escrachó.
3: Falta de respeto, hombre.
0: Epoconan de vaya. La emocionante historia de cómo se reinventó haciendo juguetes. Fin de la fiesta. Tuvo un infarto en pleno Kunu. En plena acción. En pleno ejercicio del 1-2-1-2-1.
4: Adminatis.
0: Se fue feliz. Va, ella ya. Oh, no, ella ya. Puta, se da. Puta, tragedia en una cancha. ¿Qué pasó? Este es un problema, se da. Abeja atacó. Y mató a un señor. No, se ha dado otra vena. Julio.
5: Bueno, Ricardo, Mbappé termina quedándose con la bota de oro. 10 goles para el futbolista francés. Y además ya es el máximo goleador de la historia de los mundiales, Ricardo.
0: Sí.
5: Atendé este dato. 22 goles en 22 partidos. O sea, tiene un promedio de un gol por partido prácticamente. Y es la segunda vez que gana la bota de oro, porque ya lo había hecho en el mundial anterior también. Impresionante es lo de Kylian Mbappé realmente, sí. Ricardo. Lionel Messi quedó con 21 goles en 33 partidos. Y Miroslav Klose tercero con 16 goles en 24 partidos. Ronaldo Nazario de Lima, Ronaldo Fenómeno, 15 goles en 19 partidos. Y para completar, con 14 goles, Gerd Müller, el bombardero alemán, con 14 goles. Así que 22 goles, Mbappé ya es el máximo goleador. Y tiene por lo menos dos mundiales más para jugar.
0: Bueno, salió la vez pasada que una foto de Mbappé con una señorita.
5: Ah, sí, una hermosa señorita.
0: En una embarcación.
5: Sí, está. Después, eso ya fue después del partido con Inglaterra, ¿verdad?
0: Pero ahí decía que a lo mejor no estaba en el partido. Pero, o jugás o muñedo.
5: No hay por nada.
0: Malicia para la foto nomás, tema,
5: no,
0: porque
5: ahí yo no me quiero meter.
0: Porque
5: pero supuestamente le gusta el tema.
0: Oye, tengo que le gusta tener.
5: El tema de.
0: Sí, otra cosa. Bueno, hasta ahí no.
5: Bueno, Orlando Gil, el arquero con mayor cantidad de tapadas, de paradas, 28 paradas en 5 partidos del Mundial, siendo una de las grandes figuras, obviamente, de la selección paraguaya. Y atrás que

0: Quedaron Eloy Rom de Curazao, 21 tapadas, y Gregor Kobel de Suiza, al igual que Diogo Costa de Portugal con 20 atajadas. Pero el que mayor cantidad de tapadas tuvo fue justamente Orlando Gil, que además, Ricardo, forma parte del 11 ideal de revelaciones.
1: ¿Ah, sí?
0: Sí, está en el 11 ideal de jugadores revelaciones de la Copa del Mundo, el paraguayo de 26 años, Orlando Gil. Después en la defensa, Nico O'Reilly de Inglaterra, Cubarsí de España, que ya te dije tiene 19 añitos, López Cabral de Cabo Verde, que tiene 22 años, mediocampistas, Gustavo Puerta de Colombia, 22 años, jugadorazo muy bueno, Lucas Verbal de Suecia con 20 años, Buadí, Ayub Buadí de Marruecos, 18 años, Gilberto Mora de México, 17 años, Morita. Y los delanteros, Antonio Nusa de Noruega, 21 años, muy bueno también, me tocó verle en varias oportunidades. Jan Diomandé de Costa de Marfil, 19 añitos, jugadorazo también. Y Manzambi de Suiza, 20 añitos. Así que son los jugadores revelaciones, y allí en cabeza, en el arco, está nuestro arquero de 26 años, Orlando Gil. Que dicho sea de paso, Ricardo, supuestamente preguntó por él el Bayern Múnich de Alemania.
1: Ah, sí.
0: Él viaja hoy tenía que haber viajado, no sé si ya adelantó ayer o finalmente viaja hoy a Argentina para hablar con la gente de San Lorenzo de Almagro y estudiar las posibilidades que tiene. Se habló del Inter de Milán de Italia, se habló del Torino, se habló del Valencia de España, y ahora suena el Bayern Múnich de Alemania. Vamos a ver finalmente dónde termina recalando el paraguayo Orlando Gil.
1: Pero pide mucha plata a San Lorenzo.
0: 7 millones de dólares limpios es lo que quiere San Lorenzo.
1: Libre.
0: Sí, es lo que quiere. Bueno, déjame, antes de cerrar, por favor, Ricardo, mandarle un abrazo grande a don Gavino Quintana.
1: Sí.
0: Ahí en Capiatá, Ruta 1, ex Ruta 1 sería ahora, ¿verdad? Aliancista de primera línea. Nueva Alianza de Nueva Italia. Mi equipo de infancia, de siempre. Mi equipo de barrio, donde jugué en la categoría juvenil. Finalista, Ricardo, en la Liga de Nueva Italia. Le ganamos por penales 5-4 a Unión Pacífico ayer en cancha del Atlético Central. Y en la categoría juvenil ganó Alianza 4-3. Así que finalista tanto en la juvenil como en la primera, Nueva Alianza de Nueva Italia. Un gran abrazo para don Gavino Quintana y para todos los jugadores, dirigentes y aficionados de Nueva Alianza.
1: Muy bien, 8-10 minutos.

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0: 8:34 minutos. Hola Ricardo, qué lindo es el fútbol. Ganó el fútbol sobre el favoritismo, para no decir mafia, dice el mensaje. Alegran mis mañanas, dice Alicia. Muy bien. Muy bien. Bien por España, dice otro. Buen día, Ricardo. Extraño de pelo largo. Lo que pasa es que Dibu no pudo yocor todo.
1: Yocor. Sí, tenemos ese yocor.
2: Bueno. ¿Vos tenés lío ese?
0: Mañana explícame eso, Carlito.
1: Yo te voy a explicar la palabra yocor.
0: Yocor, sí.
1: Mañana vamos a estar bien.
0: Así nomás. Bueno, Juan Antonio Unzaín Batecobio Alberdi. Jorge Medina, desde Itapúa, obligado. Buen día a los cuatro, Vicky Tirayú, compañía Costa Jun. Mensaje, pero nadie lee, dice Vicky. ¿Eh? Y ahora leímos, Vicky. Además dijimos Costa Jun, Tirayú.

0: Hola, Ricardo. Los colchones de internación de especialidades se tienen que cambiar. La vez pasada me interné y me hizo doler más que cirugía, dice. Hay que renovar los colchones.
1: Sí.
0: Hospital Regional de Luque. Dice el mensaje. Bueno, ¿qué tenés, Julio?
2: Este es el audio del video, Ricardo, que está causando furor. Escuchamos, escuchá.
3: Mi mamá me hizo muy bien arquero y mi abuelo me enseñó a ser arquero y para el arco para Yocor y así.
0: Está bueno. El arco para Yocor.
2: El arco para Yocor. Está haciendo furor en las redes sociales, mira, y tiene cinco añitos por ahí. Sí.
0: Qué maravilla.
2: O mezclapa la castellana.
3: Dios no guarde, mi nana.
0: Yocor.
2: ¿Quiere Yocor?
1: Ricky, tenemos saludos.
0: Sí.
1: Para Dianita del geriátrico del IPS.
0: Saludo a la gente del geriátrico. Gente laburadora, trabajadora, sí. Emprendedora.
1: Todos los días están escuchando.
0: Esto te queda bien a vos.
1: Sí,
0: Carlos.
1: Con mucho gusto. 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
2: Bueno, Gustavo Gómez renovará con

0: contrato con el Palmeiras, que ya puso en marcha su plan para retener por más tiempo a Gustavo Gómez, gran referente y capitán del equipo brasileño. Todavía no se conoce el tiempo de renovación de contrato, pero seguramente en las próximas horas tendremos novedades con respecto a eso. Lo dijo la propia presidenta del club, Leila Pereira.
1: Barbosa va a jugar en Palmeiras.
0: Sí, 33 años tiene Gustavo Gómez. Y Alexander Barbosa, el ex Libertad, ahora pasó al Palmeiras.
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1: Me va a leer.
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2: Bueno, por lo menos en esto salimos campeones. El paraguayo Matías Galarza marcó el gol más rápido de la Copa del Mundo 2026 en Norteamérica. El volante anotó a los 64 segundos, 1 minuto y 4 segundos en aquel partido por el grupo D en fase de grupos ante Turquía para ganar 1-0. El gol más rápido de la historia del mundial, de los mundiales, sigue perteneciendo al turco Hakan Şükür, quien había marcado a los 11 segundos contra Corea del Sur en el Mundial 2002. Y el gol más rápido de la selección paraguaya en la historia, el de Celso Ayala en Francia 1998, de cabeza contra Nigeria, cuando eso marcó a los 52 segundos. Pero en este Mundial, repito, el más rápido, el de Matías Galarza, a los 64 segundos.
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0: Léa Cameron.
1: Ya voy.
2: Barbra Streisand.
3: Ya, Carlito. 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
3: 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Temperatura
0: 24 grados.
3: Julio.
1: Bueno, buen fin de semana de Joshua Duersen en la Fórmula 2. En la carrera principal terminó en el puesto 15, Ricardo, en Francorchamps, en Bélgica. Pero recordemos que el día sábado ganó la carrera sprint, que es la carrera rápida. Así que 10 puntos importantes para continuar peleando allí en el campeonato de pilotos. Y en tenis, Dani Vallejo, Ricardo, llegó a la etapa de semifinales en el ATP 250 de Bastad, en Suecia. Perdió contra el italiano Luciano Darderi por 6-4, 6-7 y 6-3 en semifinal. Pero después de 24 años, un paraguayo volvió a llegar a esa instancia en un torneo ATP. Así que bien por Dani Vallejo también.
3: Muy bien. Excelente.
1: Y va a ascender al puesto 61 probablemente.
3: Muy bien, muy bien.
1: Bien por Dani.
3: Bien, Dani, bien. Bueno. ¿Vos vio cuando jugaba tenis hace así?
1: ¿Cómo, eh? No, yo no juego tenis. No.
3: Pero a mí me gusta más cuando la mujer tenista hace eso.
1: La María se la pone. Se la pone.
3: Y gusto y tenis.
1: Y vos sabés que Rafa Nadal también y pajeleando así cuando solía.

0: Ah. E se bom que tem que terminar o boi, meu.
1: Sim. Não.
2: Padre.
0: Bueno, chao, Julio.
1: Nos vemos, Ricardo.
0: Hasta el miércoles. Chao, chao. De verdad, buenas. Enseguida llega Carlos.
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0: Bueno.

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1: Es la hora 8:57 minutos.
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4: ¿Qué tal?
5: Muy bien.
4: ¿Quién eres tú?
5: Yo soy Mónica.
4: Mónica.
5: Y llamo de España para decirte tío.
4: Ah, tía, ¿de dónde estás llamando en España?
5: De Alicante.
4: Ah, ¿eh?
5: Oye. Oye, quiero saludar a la familia Paré.
6: Sí, sí, adelante.
5: Pues quería mandar un saludo a la familia Paré y en especial a María, que hoy es su cumpleaños.
6: Ah, muy bien.
4: ¿Y la han puesto contra la pared?
5: Oye, pues, ¿alguna vez?
6: Pues,
5: Oye, y también llamo para decir que ahora os mando a un compatriota vuestro, a mi marido, para allá, para que sí me lo cuidéis.
4: Ah, sí, ya está. Déjamelo. Déjamelo yo que te lo cuido.
5: No, tú no. Que tú me lo vas a cuidar demasiado bien y no va a querer volver.
4: Ah. No, no, pero no importa. Acá estamos mucho y ya se ha aceptado el casamiento ahí. Dime, ¿y tu marido dónde viene?
5: Que yo lo sé.
6: Pues en Cuatro Mojones está todo.
4: Sí. Andemos, va.
5: A San Lorenzo.
7: Yeah!

0: Pincoño Competition está de fiesta.
1: ¿Lunes?
0: Sí, señora, aquí estamos. Tenemos un nuevo campeón del mundo, está bien. Le mandamos un abrazo grande al Team Coño Competition, sí. Hablando de coño, buen día, Maru. ¿Cómo está usted, señora? Buen día.
2: Buen día a usted.
0: ¿Cómo te va? No hay como los noticieros ir a contar tu problema que tuviste de venida acá. ¿Por qué no pudiste salir de tu casa?
2: No pude sacar porque estaban recapando.
0: En la televisión espectacular, cuando se quejan, ¿sabes qué? Hoy de venida, por ejemplo, allá donde una de la historia. Bueno, mate con todo el mundo, JOP y Cayu, mal aporte. Buen día.
3: Vaya Cayu.
0: Después de Fantasía con Ricardo Rodas, Vil, equipo completo.
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0: Nunca vi un partido finalísima de la Copa del Mundo tan caigüe como el de ayer.
2: Quiero nomás decir unas cosas.
0: Adelante.
2: De Paraguay salieron los que fundaron Buenos Aires.
0: Sí, señor.
2: A los Paraguay jugaron ayer.
0: Y está bien. Por eso que todo el mundo dice. Que todo el mundo ahora habla, comenta, escucha y repite que ganó el fútbol. Sí. Y el de antifútbol. Bueno, mate con todo, en serio. Acá no hay ningún secreto. 8-3-106-106. Para mí, la final fue el sábado. Bueno, estos premios son para vos. Nuevamente nos preparamos ya con Celeste. Hay que hacerlo rápido porque Ondina tiene que venir hoy temprano. Ondina, vení. Ondina, vos, que nosotros vamos a hablar de fútbol, ya entendéis. Yo por eso hago rápido mi publicidad y después ya rajo de acá. 150 millones nuevamente. 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Bienvenidos a todos. Hoy es el día de los clásicos lunes.
5: Se acaba mañana. Venganza a tu hermana.
0: Terminó el mundial, pero no se acabó el mundo, ¿viste?
2: No se acabó el mundo.
0: Ahora lo nuestro, hay que.
2: El viernes empieza ya el clausura.
0: Acuérdense que hay que laburar. Ya, sí, vamos. Basta de nervios, basta de sueños, basta de apostar también.
2: Por fin mandamos a ver otra de nuestras novelas.
0: Sí, ahora ya se viene nuevamente. Sí, ahora ya prepárense para escuchar los audios. Mario, mi panchero. Mario, en el tortillero. 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
2: ya vamos a marchar.
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1: Me encanta.
0: Vendimos todo el stock prácticamente de esa feria mundial que hizo don Víctor la semana pasada. Sí, señor. Bienvenidos a todos con ese grito del lunes. 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
1: No va a ser.
0: El cajero ahí, viste, chetito ahí. 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Bueno, bienvenidos a todos. Tiene un nuevo camarógrafo, don Víctor. Parece el hijo de Joel, ¿viste?
1: Negro también.
0: Vinicio, y no, pero qué filo hasta cuando te dan en el baño a mear.
1: Mira qué grande.
0: La pasada yo le dije café. Estaba aquí a pensar en la
1: jura.
0: Y sabe qué me dijo, me pagan para filmar. Y tal, gracias. Ahí me tengo que ir a pensar la bola. Bueno, tus envíos y retiros de dinero por Western Union. Damos la bienvenida. Un aplauso, por favor. Dale, Jota. 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
1: Sí, le mando un besito a Luis Escobar de Automotor.
0: Vaya, policía.
1: Ay, jefe, a Maite, sobre España, de Hyundai y Jae.
0: Espera, pues, ahora con toda la tecnología, todos los controles, los circuitos cerrados, ¿sigue habiendo jefe en las empresas?
1: El co es jefe, papá.
0: ¿Te acuerdas que antes era
1: por
0: jefe,
1: lo menos,
0: sus jefes?
1: Cuando yo llego ya me da café.
0: Pero hace pido algo el jefe, pregunto, pero yo, ¿viste? Yo hace rato no trabajo
1: en una... a la gente porque...
0: Yo hace 30 años que no trabajo en una empresa seria, por eso te
1: yo
0: pregunto.
1: Yo creo que ya no trabaja él.
0: Vale,
1: ya, marketing y atención al cliente, lo que hace.
0: ¿Qué es lo que un jefe va a controlar ahora? No, pregunto.
1: Si de... mi computadora lo llamo más.
0: Espera, no, yo pregunto nomás, disculpa, a mí ignorancia.
1: Sí,
0: ¿sigue habiendo jefes?
1: Sí, hay.
0: Acá, por ejemplo, ¿quién sería?
1: Joel y don Miguel.
0: Ah, acá tenemos doble, está bien. Bueno, sí, armaron un equipo ideal así de jefes, bueno. 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

0: ladito de Mayutero con los muchachos acá haciendo seis pas que veo ni esa amiga más menos veo ni cubierta ni por
1: ahí. Peor la serie, ve a no importa ni nada,
0: a nieve o peña pocheto, vega, ve. Bueno, atención, los muchachos, le mandamos un abrazo grande. Sí, Julio Merel, ese cayú, ¿cómo te va, Julito? Y ese es su papá de Ayola.
1: A la puta.
0: Estuvo por Ayola, nos trajo dos doraditos ahí. Este es dos, uno va a llevar JS de 4 kilos. El otro tengo ahí la ladera, no sé a quién le vamos a dar, pero vos sabés que ahí había sido ese sorte, mi amigo José. Sí, le mandamos un abrazo grande a la gente de la pescadería, el doradito. Ahí tenés de todo, su y pacú. Después ya tiene fileteado, tiene para milanesa también.
1: A mí me encanta el pacú.
0: Tilapia, le quería. Andaba, hablamos ahí con José, nuestro amigo José, ahí en el 84-994-634, pescadería, el doradito. Ahí sobre Goiburu.
1: Me encanta.
0: ¡Esa! La mafia del doradito, puede ser también con Julio Mereles, ¿será? Su aligera tenía lleno de dorado. Bien, Julito, mi
1: padre. Podés hacer cédula, podés hacer registro, podés hacer dorado, podés hacer lo que vos quieras.
0: Sí. Gestor del dorado.
1: Un
0: abrazo a los muchachos de Pescadería El Doradito. Un abrazo, José, mi cuate.

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0: 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Sí, señor. 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
0: Diga tú, allá ellos cortan. 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
1: Me canto.
0: ¡Hey! ¡Hey! Estos son los clásicos, como dice Energy, dice Osvaldo Avilgar. Los clásicos de tu generación.
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0: bueno, hoy asado de mayutero, señores.
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0: Ya vos te veo pipoca, ¿vale? ¿Cuánto ya tenés?
2: 90 mil.
0: ¿Y entre cuánto vas a estar?
2: 15.
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3: Michael, hola, 30 mil.
0: Es de para quienes más fieles.
1: Para todos.
0: Para. ¿Sabes quién es Ronnie? Ya ni 20.
1: Ronnie no puso todavía. Encima, el abuelo dice: abuelo, que estás haciendo encomiendas de culinaria.
0: Encima, Ronnie, aparte de ensalada, te pide cigarrillo y tal.

0: Nadie va a chupar tampoco nada. Cada uno lleva su bebida.
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1: Ya estamos, lega. Somos clásicos 100.

0: La canción de liberación se llama Campanita de amor, señores. Lunes.
1: Lunes.
0: Normalmente dicen los perros a los encuentros le llaman lunes de futbolistas. Mañana una yahuela partido y todos trabajamos alguna vez en una discoteca.
2: También.
0: Entonces el lunes es mayutero.
2: Mayutero, claro.
0: No se callo. 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Echa a comer respaldo. Total, el tema es que no se va a poder chupar, no va a tratar de volver a esa oficina nomás.
2: En la oficina no se puede chupar, eso.
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2: Sí, Ondinada nos creo lo que venga.
0: ¿Ondina la invitaron o no?
2: No sé si invitaron.
0: Ay, Amalicia, vinera.
2: Vinera.
0: O traguera.
2: Tragaera.
0: No, espera. No, quise decir eso, espera.
2: Traga, ¿verdad?
0: No, que le gustan los tragos.
2: Claro.
0: ¿Cómo se le dice? Cocktails. Cocktaileras.
2: Cocktailera.
0: No es traguera.
2: Esa ya es otra cosa también.
0: 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El lunes, señores, JR, Rafa con la señora Maru, ofreciéndote los mejores clásicos aquí en la 106.

0: canción de Bronco infaltable el lunes. ¿Cómo amaneció mi amigo Silvera? Silvera es el propietario, él es camionero, le metió unos cuantos camiones, es mecánico, hace de todo. Un abrazo a los muchachos de Villa Auto, se llama el lavadero que está sobre Bombolegi en la calle de Veracruz, ¿verdad?
1: Sí,
0: ahí cerquita del estado, cerca del súper. Un abrazo a Esteban y todo el equipo ahí, lo mita. ¿Y cómo trabajan, será? Estuvimos ahí con una de las máquinas del Team Carruaje Competition.
1: Qué puta la mierda.
0: Bueno, muchas gracias por el servicio.
1: Carruaje,
0: pure,
1: sea.
0: Pure,
1: tiene auto yo.
0: No, tanta presión tiene su lavadero que hoy, tío, pase.
1: Al de pintura,
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1: Y porque yo probé.
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1: Así mismo, papá. 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
0: No es un día cualquiera, día difícil. Avanzamos.
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0: mundial.
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0: ¿Te pica la garganta?
1: Demasiado, pero ya mejor. Hoy mejor. Le metí el cafecito y el doctor Cabeza me dice, ¿cómo me pega café? El viernes batí el récord.
0: ¿Qué te pasó?
1: No hablé en todo el día.
0: Te habrás sentido mal y todo, porque nene que tuve que ir.
1: No me fui al canal, no vine acá. ¿Viste el reposo? ¿Se dice vocal?
0: ¿Vocal?
1: Ah, sí, sí.
0: ¿Oral?
1: Me dijo oral. El doctor te quiere sacar las
0: amigas. Oral.
1: ¿Cómo pegas a esta altura? Nada que ver con lo que solamente te pasa a vos.
0: Yo, por ejemplo, si te arrodillas, es reposo oral.
1: ¿Y qué tiene que ver la posición, por ejemplo, con la situación?
0: Porque ahí no hablas, pues. Ah. No emitís sonido.
1: Ay, Jota.
0: Ay, Jota. Sí. Te vienen a dejar, Ondi.
1: Por favor.
0: Sí, chao.
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0: ¿Cuántos días duró? 43 días el Mundial. Bueno, después de hablar y trabajar, laburar días, noches y madrugadas intensas, ¿verdad? Bueno, el viernes batimos el récord. Este es por nuestro osito enfermedad. Qué malo, Sogota. Me dijo cabeza.
1: No me siento bien.
0: Para eso luego también yo envío audio, ¿verdad? Viniste otra vez, Maru. Chao, Maru.
2: El casco me olvidé.
0: Ay, sí.
2: Siempre con protección, acordate.
0: ¿Por qué será que ella todo... O sea, todo ella relaciona con... Sí, ¿verdad? Con su laburo, con su trabajo. No, es impresionante. Yo digo nomás que si hoy yo no estoy invitada en ese asado yareí que hace cabeza en su casa, no sé cómo va a terminar después la semana. En serio les digo. Sí. ¿Vos estás invitado, Jota? ¿Vos estás invitado a ese asado?

0: Yare, y que hoy van a hacer.
1: Primero.
0: Sí. No, hola, Maru, ¿volviste?
1: Sí, primero no es la casa, es la oficina y donde está el madera, no me acuerdo.
0: ¿Oficina dónde y cuál es la dirección? Después decime, sí.
1: Te voy a pasar.
0: Pásame, por favor.
1: ¿Te vas a ir?
0: Me voy a ir. Después no. Del noticiero me voy. Yo entro a las 20:30, salgo del canal.
1: ¿Y no hablas? ¿No vas a hablar?
0: No voy a hablar.
1: Bueno, puede ser, te paso todo.
0: Ah, no, es su casa, es oficina. ¿Qué, oficina de qué? ¿Qué negocio tiene él? Sí, ¿qué negocio tiene?
1: Papá, ¿qué atrasar?
0: No, y por eso yo... Eso tiene, no, pues, ¿qué motel tiene?
1: Menos pregunta a Dios y perdona igual.
0: Ah, bueno, o sea, motel tiene ahora, picó. ¿En serio? ¿Qué quisiste decir, Jota? Eso, ¿eh? ¡Motel cabeza!
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0: Eso, muchísimas gracias a nuestros anunciantes. ¿Cómo es que se llama esta chica? Esta chica que todas las músicas cuando juega a España se canta en el... Ay, yo con... Si era esta novela me actualizaba. No, hacer... Sí, viste que son... Yo digo nomás, ¿por qué no estuvo? ¿Por qué no tuvieron también los artistas argentinos, verdad? Y españoles. ¿Por qué todos norteamericanos? Y Colombia siempre está presente en una final con Shakira. Debate mundial hoy que en México no fue Shakira y que ayer sí fue Shakira. El debate mundial. ¿Ustedes qué dicen? Bueno, 0983-106-106. Rapidito a nuestros oyentes, ¿sí? ¿Qué les pareció? El mejor, sí, ganó el mejor. Yo digo nomás, yo no, después no me digan que no es así, ¿no, Ondina? Claro que es así. Francis de la Fuente, que es un admirador de Gustavo Alfaro y de nuestra selección, porque se refirió a nuestra selección, ¿verdad? Antes de jugar ante Francia, incluso España. Ya habló de nuestra selección. Nosotros no le mostramos cómo se hay que cubrirle a esos cuatro fantásticos. Sí, y España ayer también cómo jugarle. Cubarsí le metió en el bolsillo a Mbappé. Y Cubarsí ayer le metió en el bolsillo al mágico, que no apareció. No apareció el mágico. Yo digo nomás, ¿qué va a pasar? Y ayer ya los colegas argentinos en la cancha, he visto a seis, entre ellos a Gallardo. Qué lindo ese encuentro de Boca-River, Gallardo con Tevez en la cancha. Y ya estaban diciendo, ¿qué va a pasar del albiceleste sin Messi, sin Scaloni? Es cierto. Yo creo que Scaloni se da cuenta que esta selección lo formó él, más allá de los últimos cambios que hizo, de Simeone. Che, qué carácter tiene Simeone, caráctercito tiene. Y Paredes, ¿sabes qué dijeron después, Jota? Ese tiene sangre guaraní, por eso pega, no, pues. Le gusta el borí, es hincha de Cerro y es guaraní, decían los memes, no, pues guau, wow, que porque es guaraní, es paraguayo, no me quiere pegar, mopio, ¿verdad? Bueno, y después, y Martínez también, no, le dieron, le agarraron del cuello a los jugadores de España. Merecido, justo ganador la selección española, se ganó todo. Cuando vimos esos datos estadísticos de Sudáfrica 2010, faltó poner Paraguay, llegó al quinto partido, porque también hemos llegado en Sudáfrica y hemos llegado acá, para las casualidades de Sudáfrica 2010 con España. Pero más allá de eso, y qué golazo, la de Torres, impresionante, golazo y golazo. Che, este Nico Williams quiere jugar todo para él, no. Tenía una clarita por derecha, le hubiese pasado allí, por izquierda salía solito la MIM y no le pasó, viejo. Dos oportunidades. No, mira si pasaba con Sorló lo mismo. Que incluso tuvo amenazas, ¿verdad? Lo que manifestó su novia. Porque no le pasó a Haaland. Y casi la misma situación ayer en dos tuvo Nico Williams. Qué jugadorazo por izquierda, ¿eh? Ganando esa banda izquierda también. Qué de jugadores jóvenes hemos visto en cada una de las selecciones. Y España es jovencísima. Cubarsí, el líder. En la defensa, atrás, 19 añitos del Barça de la selección. Después lo tenés a Pedri, lo tenés a Cucurella, que hoy ya es jugador del Real, ¿verdad? O sea, no, jugadorazo. Yo creo que Rodri es el de más edad, ¿eh? Pero bueno, todo eso, así rapidito, vamos a escucharlo un poquito a nuestros oyentes con un... Y ojo, que venimos por el mes de la amistad. Queremos venir con los regalos. 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Pero vamos a venir con hermosos regalos, ¿sí? 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

0: 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Eso es lo lindo, ¿verdad? 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Rapidito, sí, vamos a ver.
1: Oli, hola, yo te invito al asado, pero vos vas a poner la carne.
0: No, ¿cómo pierdo? Por favor, por fin cabeza va a gastar un poco y yo tengo que poner, no. Gracias nomás.
2: Ya terminó el mundial con Lina.
0: Sí, ya te...
2: Lastimosamente nuestra selección logró, le ganó a Alemania, pero esto de Paredes ya no tiene gracia.
0: ¿Cuál es Paredes?
2: Ojalá se le haga una sanción a él.
0: Sí, no, está muy mal, malísimo.
2: El jugador de España se fue a gritarle, ahí sí no tenía, pero al cruzar, pero querer hacer el festejo, le prende una trompada en el estómago.
0: Sí, horrible en realidad, ¿verdad? No se dio lo que se dio con Francia e Inglaterra. Qué lindo, después de todo el partido, se pusieron en el campo de juego y empezaron a orar, ¿verdad? Y es muy, muy lindo, en serio, ¿eh? Gracias Fabián, Bueno, vamos escuchando a los oyentes rapidito.
3: Hola, Undina.
0: Hola, Fabio, ¿cómo estás?
3: Ya que tocaste el tema de Shakira nomás, sí. Yo me hago una pregunta.
0: A ver.
3: Shakira es artista oficial de la FIFA, ¿o por dónde viene la mano? No puede ser que cada mundial sea Shakira y otra vez la que hace la música del mundial, que...
0: Y no sé qué decir.
3: Cada mundial no vaya lo de Shakira, quien hace la música.
0: ¿Y quién crees que puede ser? A ver, decime.
3: No hay más artistas, o no hay más compositores.
0: Beyoncé.
3: Anteriormente, para cada mundial había una música diferente, un artista diferente se elegía. Por ejemplo, la música de Italia 90 y eso, espectaculares.
0: Claro, eran otros artistas.
3: Parece IA, no vaya su sonido. Sonido IA, parece que hacen...
0: No, pero estuvo muy linda. Yo creo que salvó la fiesta porque después, ¿verdad? Incluso la de Pausini con Robbie Williams ahí haciendo el trío, ¿verdad? Y después Pete también, que estuvo, mira que tuvo varios minutos en el arranque. Pasa que tuvo dos momentos, la previa y el entretiempo. Y además tenerlo a los chicos. Me parece que eso fue lo más lindo, lo más hermoso. Pero hay un tema. La FIFA emite esto de la paz, la tranquilidad, no contra el racismo. Y son los primeros en cerrarte la puerta y que no les importe nada. Ustedes saben que el gobierno de Donald Trump es así. Entonces, no va de la mano, pues, ¿verdad? Es muy lindo todo lo que vemos, pero no es realidad, no es real, no es cierto. Eso nomás es. Pero bueno, se mezcla ahora todo, el fútbol.
3: Todo por ahí, va a ser la mundial, va a crear el grupo, todo por ahí.
0: Claro, es que quién lo va, por eso pregunto, ¿quién lo va a hacer? Es cierto, tal vez tiene razón, pero bueno, ¿y quién lo va a hacer? Muy lindo el show de BTS, ¿verdad? Bueno, pero pasa que BTS también tiene temas muy lindos y a los jóvenes les gusta y les encanta, a nosotras también. ¿Qué tiene que ver la cachorra? Es hermosa además, qué puto. Bueno, muchos dicen que el voto no le sirvió después.
4: Hola, Nila, ¿qué tal?
0: Hola, ¿cómo estás, José?
4: Qué gusto escucharte un lunes, como siempre.
0: Gracias, gracias.
4: Te deseo un feliz inicio de semana.
0: Muchas gracias,
4: a todos los oyentes, a la radio.
0: ¡Qué lindo! Gracias, Josecita. Ahí pasé tu audio, José. Muy lindo. Y qué lindo mensaje. Éxitos para vos también en la semana.
5: Ondina.
0: Sí, hola, hola.
5: Ondina, Shakira Bandi en Paraguay en el Mundial 2030.
0: Esperemos que sí, ¿verdad? Yo creo que... No, pero ¿sabes qué? Tengo que decir esto. Y ustedes miren los videos. Jamás... De los jamases, Shakira se recuerda de Paraguay. En serio. Viste que hizo la gira por todo el mundo. Le puso a todos gracias. A Paraguay no le puso. Y ahora también hay un recuento, hay un video que después voy a compartir en mis redes. Yo no soy, para mí es única, una reina de Shakira, en serio. Una reina, ¿verdad? Un proceso, una trayectoria, porque siempre hay que destacar y reconocer a las personas por su laburo, por su corazón, ¿verdad? Por un montón de cosas. Pero no le metas a Paraguay, entre, o sea, me

0: le quiere a Paraguay, no, no sé cuál es su onda. Entonces, tras la pregunta de que si va a estar acá, no sé si eso va a tener que ver después, ¿verdad? Aunque si le contrata la FIFA es otra cosa.
1: Contino, se dejó de quema esa.
0: Andan a vos primero, sí, paná. Yo estoy demasiado bien, dormí, descansé mucho.
1: Espectacular.
0: Hola, Jorge, ¿cómo estás?
1: Pero se vio la trompada en su estómago, una tópica y ve. O tajé a Paredes.
0: No, yo lo vi a Paredes que le agarró al 4 del cuello, pero el cuello literal. Sí, tal cual, ¿eh? Bueno, acá me muestran. Ah, este es la oficina de cabeza. Acá me muestran. Es la oficina. Chapería y pintura, dice Wilson René Coronel. No sé si es la oficina. Ah, mira vos.
2: Ondina, ¿qué tenemos ya para nuestro cantante para el Mundial 2030?
0: A medida cómo era, se llama este Al Nona.
2: El payaso de Jack Casaguer para representar a Paraguay.
0: No, por favor, basta, basta, basta, basta.
3: Buen día, Ondi.
0: Hola, Ariel, ¿cómo estás?
3: La llena de campo, no, tampoco orejita más la nueva regla.
0: No, no, no, hay algunas que no. Hoy vamos a decir con mayor precisión. Volvemos un chiquitito. España campeón. Hay muchísimo de qué hablar. Vamos a ir hablando en la semana. Le queríamos escuchar a ustedes nomás a ver qué pensaban también, porque todos somos futboleros, todos somos técnicos, todos somos un poquito dentro de este mundo del fútbol. Entonces, una España campeona, después dicen. Scaloni cómo se quebró, y de todo le dijeron a Diego porque se quebró, y ahí te das cuenta que a veces uno no es justo en sus declaraciones, ¿verdad? Uno habla nomás al azar por hablar, y ahí te das cuenta, es más, no pudo terminar su conferencia Scaloni, claro, porque esto también es humano, esto también es fútbol, o sea, no es solamente fútbol como se dice, es un montón de cosas, y se quebró, no pudo seguir la conferencia de prensa porque hay un montón de cosas que se le genera, y eso, qué templanza tiene siempre este señor, es impresionante, cada partido mete gol su equipo y él está ahí tranquilo, no tranquilo, pero digo nomás que no sé, nosotros gritamos, nos ponemos eufóricos, más allá de que para él y Argentina sea normal en este caso, pero eso genera el fútbol, por eso a veces hay que aprender a contar hasta 10 y callarnos un poquito más y después decir lo que necesitamos decir, ¿no? Porque si no te das cuenta de muchas cosas. España la campeona, merecidamente vicecampeonato, quedó de esta manera para la selección de Argentina, 10 goles histórico en un Francia-Inglaterra, quedando Inglaterra, sí, donde se creó el fútbol, supuestamente, ¿verdad? Quedando en este tercer lugar después de 59 años de haber llegado a su segunda final. En esta no la pudo conquistar, en la primera la conquistó, en esta segunda no la pudo, pero jugó de igual manera el octavo partido, porque el tercer y el cuarto puesto también completó 8 partidos la selección de Francia e Inglaterra. Mbappé quedó como el goleador del campeonato de esta copa, con 10 goles, 8 quedó Messi, y detrás ya vienen el resto, ¿no? Con 7, 6, 5 y 4, incluso incluyéndolo a Vini Junior allí con 4 goles. Y después, de hecho, queda de esta manera siendo el goleador absoluto de todos los campeonatos mundiales con 22 goles. Ahí sí hay una sola diferencia con Messi, que tiene 21. Estamos hablando de Kylian Mbappé, que tiene 22 goles. Lo que ha dejado un poquito este campeonato mundial, ya en esta semana nos metemos de vuelta en el campeonato local, casero nuestro, que no hay ni cancha. Arranca este viernes, señores, la primera fecha del campeonato clausura, después ya se tiene a nivel de la otra semana, en realidad cuando arranque agosto, competencias de Sudamericana y Copa Conmebol Libertadores. Hay que utilizar todo, en todos los campamentos, ¿sí? Tanto Cerro y Olimpia, que están en competencias internacionales, al igual que otros equipos también, así que ahí vamos, poniéndonos al día de a poquito, ¿sí? Volviendo a nuestro campeonato y al campeonato a nivel del continente.
4: ¡Corte, corte!
0: 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Buena semana para todos y joder, chicos, a los españoles, muchas felicidades.
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1: De la mano de Jota, bien ahí un lunesito. 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

0: 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Bueno, después de la pausa, tengo que seguir tocando. Voy a tocar cachaquita ya. Claro que sí, Bronco, Guardián, infaltable. Eso va a ser como cada lunes después de la pausa. ¿Qué hace mi gran amigo Wilson? ¿Qué hace Wilson será? Le mandamos un abrazo grande, grande, escuchando nuestro programa. Hoy se fue mi amigo Enrique Morán temprano, ahí será. Tira, Wilson. Bueno, tiene clientes ese callo, será. De esta vez, será. Ahí se queda terminar los muchachos escuchando, después le vamos a mandar un saludo, sí. Nuestro amigo Coronel, Wilson Coronel. Como siempre, atento también a todo lo que hacemos acá en Emisora Paraguay. Muchas gracias, muchachos. Gracias, gracias por estar ahí siempre. Hacemos una pausa después, seguimos escuchando clásicos.
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1: Es la hora 12, 3 minutos.
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1: Señores, así comenzamos la cita.

0: Hola, ¿qué tal? ¿Cómo están?
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0: ¿Qué vamos a comer, señores, hoy? Buen provecho, permiso. Buena siesta para todos. Buen mediodía después del cabezón, Rafael Ortega. Aquí estamos, Víctor Agüero y David Aguilera. Y te preguntamos, ¿qué pasa? Esta música que escribió el Tirri, primo de Marcelo Tinelli, para los fabulosos Cadillac, había sido, le dedicaba a una ex novia que estaba con otro tipo ya. Y el Pozo Ciego era el tipo, ¿entendés? Y querían que le ayuden para que le saquen de ahí. O sea, quería que vuelva otra vez con edad mala, pues ella interesa.
1: Se fue todo.
0: De Boriborí la tema hoy, Agüero, ¿eh? ¿Cómo le va, señor Víctor Agüero?
2: Vaya,
0: caro. Vaya, caro, será. Hoy es Boriborí.
2: Vaya,
0: caro. Boriborí, papá, Boriborí, Boriborí.
2: Vaya, caro.
0: Vaya, caro.
2: Vaya, caro.
0: Vaya, caro.
2: Vaya, caro.
0: Vaya, caro. 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

0: Vareja.
1: Ah, vale, de Guara. ¿Por dónde Varea?
2: ¿Por dónde Varea?
3: Deja un. Deja un.
1: Soabua. Soabua.
0: Te vale años de Yara.
1: Ay, hambre, papá. Uy. Por favor. Aplicando borí, otro locro con carne, papá. Saludos para Gato. Mira, me envía el video de su borí borí. Otro me envía

0: sea, boga grande. Bogom. 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

0: le están aplicando tallarín, papá de pollo. Acá tengo un audio, agüero, hola.
1: Hola, muchachos, va de col, lunes, ya voy a salir, ya más lunes, ya, vaya carú, vaya carú. De hizo pupú. Juan aje tú, aporte nada. Esa la unere mi u. Vende locro pupú. Juan aje tú.
0: Chacarú. ¿Qué tal, bicho? Saludos a los amigos del Barrio Obrero. Puede ser la música de Ráfaga, cualquier tema desde España, festejando el triunfo. Robert, soy. Saludos. Gracias, Robert.
2: La verdad es Domingo La Mare, la familia Muñoz.
0: Ajá. ¿Cómo va?
2: Mi mamá me comió ñoqui. Me comió ñoqui.
0: ¿Ñoqui? Qué rico, papá.
3: Va, te comen los muchachos, va, el aporte, nada. Bueno, tú ves que vaya caro, seas humilde, te di. Locro y poco, igual, ese café espectacular, a ti. Pequeñita ensalada de perro. ¿Dónde va? Ya la agua que mi padre.
0: Ok, otro más, otro más.
4: La bicho, ¿sabes por qué Víctor Abuelo no te pone ese boom, boom? Y para que vos digas palmas, quiero palmas, ¿sabes por qué? Vos pues no sos Omar Suárez el show. Hay prioridades.
0: Hay prioridades, papá, hay prioridades.
5: No, ni el reconciliación, madre.
0: Yo reconciliación.
5: Ni el reconciliación, madre. Ni el reconciliación.
0: Ahora quiero ver qué pasó para el 19, será. Si no pasó para el presupuesto, Omar Suárez en vaina. A la tema, vaina.
6: Yo, la bicho. Ya anduve ya. En Biju, Paraguay, Tente, House, Ese y Taturo.
7: No es así.
0: No es así. ¿Cómo es? No, vengo así, papá. Pero vamos a escuchar por
6: ahí. Yo, la bicho. Me anduve ya. En Biju, Paraguay, Tente, House, Ese y Taturo.
0: No, no dice con eso la canción, ¿verdad?
8: Ok, la bicho. De Tabú, donde volvemos a nuestra realidad, o sea, de un Inglaterra, Francia el sábado. Este fin de semana ya empieza nuestro un Olimpia Libertad. O sea, de Tabú, tenemos cangue baitel. Y con un Golveira más vigente que nunca. 4 goles, hay que ser la semana pasada, viernes.
0: Pero la vez pasada ya hubo partido, la semana pasada ya hubo partido Olimpia y de Cerro, ¿verdad?
7: Sí. Amistoso.
0: Amistoso, pero ya, oye, pues, vamos.
2: A ver. Estoy comiendo gnocchi. Tirada, líquido.
0: Señor.
9: Le encanta el gnocchi, ahí en dubio. A poner la gnocchi. Esa
0: es ahí de
9: gustado,
0: dicho. A ver, dos más, Víctor, dos más.
10: ¿Qué hace, fiera? ¿Cómo anda? Te saludo a Tomar Suero, Pitro Agüero. ¿Te acordás? Veracruz.
0: Omar Suero.
11: ¿Qué haces, papá? ¿Cómo te va?
12: ¿Qué haces, bicho, man? ¿Cómo andamos? Che, ¿cómo andamos? ¿No puede ser peor un matambito relleno y al lado sushi?
0: Puede ser.
12: Eso tenemos que comer, boludo.

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0: A ver, tengo un audio por acá. Espérame que... Ahí está, ahora sí.
4: Hoy es Tiro Carlos de Surubí. Lunes.
5: Me entendéis, se cuarten ya sushi pa, o sushi o la sushi o la chuchi.
6: Amigas, pues ya hago Santa Libraja, Divino Niño Jesús y nada, sí. Cuá, se va y corre, parto a full campaña. Oye, mi se guarda Santa Librada, un boom, se seca una, se anda de cuido, y no se va a leer, no me agradezco ahí, Santa Librada, ve, Jadina, niña, sube. Ya, hay que ser agradecido, los amigos.
0: El señor.
6: Me bendecí, aquí te ve, me. La Santa Librada, Jadina, niño.
0: Saludos grandes, la devoción a Santa Librada se celebra cada 20 de julio, será. Conocida como abogada de los partos difíciles y patrona de las mujeres que buscan liberarse de la violencia o de matrimonios problemáticos. Así que también el Divino Niño Jesús. Muchísima gente está haciendo actividades hoy, así que un abrazo grande para Mónica, para Dani, que están haciendo actividad con los vecinos ahí de Fernando de la Mora. Un abrazo grande para ellos también, señores. Es verdad que, último audio, abuelo.
7: Hola, mi vida, ¿qué tal? ¿Qué haces? Estoy ahora entrenando. ¿Sabes qué? Le digo a mí, va, le digo a hacer. Yo viste para mejor niña un guagüi. Y viste para haber sido de patrulla. Y yo me fui lentamente. Y la patrulla se bien lentamente. Y después se aceleraba un poco. Casi me atrapé, pero yo
0: Bueno,
7: ay, se calle que se me despecera.

0: Ayala. Corazón contento. 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
1: Es la hora 13:07.
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0: Hola.
2: Cuando yo vení, vos no hay. Y cuando vos hay, ni ver uno bebé.
0: Sí, como la entrevista del Mita y ese que le dice. A mí me gusta Yocor. A ver. Ya, rapa, pero escucha un poco de este Víctor Sanabria. No quiero poner, pero vamos a escuchar.
3: Mira, con la galleta si ve de mala peor, vamos a pasar anda. O sea, te está lo vago, ¿no? O sea. Mire.
0: Aparentemente sí, hasta donde entendemos.
4: Cuando le coge cambiamos.
0: La radio tiene una perillita y que para mover. No te recomiendo porque te va a ir a peor si te va para arriba. Puede ir para abajo. ¿Entendés? Paula Maribel. Ya hoy la pende audio se dio, dice. No quiero acá. Vaya caruda, bicho, dice Davicho. No querés yo, Jorge. Feliz lunes, Ricardo, desde Nueva Italia. Saludos, Ricardito.
5: Davicho, mi chica, y me dijo, cariño, decime una palabra con amor. Y se llama amortiguador.
0: No, hoy están. Hoy están. 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
0: Vamos a ver qué dice el argentino de Fidel Martínez hoy, hey. El río argentino.
4: Niembo.
0: Niembo argentino.
6: No tenemos nada.
0: Miguel, el
6: número.
7: No lean de audiencia, lean de radio, ni en general paiteo, uy, es cururú deportivo, o sea, cachiste, sea. Dios no guarde.
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0: Bueno, saludos para nuestro amigo Charlie, también mandó audio por acá. Gracias, Charlie, hermano querido.
9: Lo dicho, Dayton, buen aporte. Buena cita, mortalmente de trabajo, o sea, ya programación. ¿De qué onda esa historia que está recorriendo ahora las redes? Que hay un personaje ahí se bajó, entró al súper, ahora el auto se hizo. ¿Qué onda eso? Supuestamente pasó en Paraguay.
0: Legal. No sé,
5: le ha dicho, ¿por qué los mexicanos no juegan al billar? Porque se comen los tacos. No sé si.
6: Mirando la gente pasar.
0: A ver, tengo.
4: ¿Qué habrá pasado?
0: ¿Cuál picó el del súper?
4: Preguntarle más a tu.
0: A ver, vamos,
4: inteligencia artificial.
0: A ver, ya pregunta. Hola, Lisandro.
10: Paso, buen.
0: ¿Cómo andamos?
10: Y con ganas de charlar. ¿Qué preguntas, Davicho?
0: A ver, te quiero preguntar algo, ¿cierto? Porque el tipo este que corre en redes sociales la información de que un tipo entró al súper y su auto le siguió.
10: A ver, denme un segundo. Sí, es ese video viral, ¿eh? Se ve un tipo que baja de su auto, entra al súper y el auto le sigue. Pero en realidad suele ser una mezcla de pendiente y ruedas giradas. Nada místico.
0: Pero está hablando muy desanimado, Lisandro. Habla un poco más con más energía.
4: Lisandro Buenamoya, ¿es ella?
10: Dale, entendido, dale. Vamos arriba. Ese video se hizo viral, sí. Pero nada de magia, ¿eh? Tranqui.
0: ¿Pero qué es lo que pasó?
10: El freno de mano no. Y que no necesariamente hay nada

0: probablemente está a una ligera bajada, entonces el auto se mueve, ¿está?
1: Ah, no, ¿qué le siguió? No puso freno de mano y el auto se fue y entró detrás de él en el Super.
0: Ah, a ver, segundo. Ah, ese ya es otro, el que el auto supuestamente entra detrás del dueño Super. Ahí puede ser un asistente de baja velocidad o más simple, no aseguró bien el vehículo, sin ver el video exacto.
1: No, pero era más choca y hueco, o sea, parece que farreaste ayer.
0: Ah, una farreada que afecta, ¿eh? Bueno, cuídate, hidratate, come algo, nada de mitos en redes, que eso vuela más rápido con chisme de barrio.
1: Dale, papá. ¿Cuál es el auto, cuál es la marca de auto que usa un ninja?
2: Yo sé.
1: ¿Cuál es?
2: ¿Vos sabés por qué le... qué marca de vehículo era?
1: ¿Qué marca era?
2: El vehículo que le siguió al tipo.
1: ¿Es qué era?
2: Mercedes. Por eso nomás le siguió.
1: Ah, ¿por qué?
2: Es porque le dijo Mercedes, Ben Hager.
3: ¿Qué puta será? Estoy ya iré en voz.
1: ¿Qué dijo?
3: ¿Qué pucha será? Aquí ya iré en voz.
1: Argel está hoy Lisandro ya.
4: Yo, ninja. Este Lisandro no va, este hoy yo un paramo, un burro en voz ya. Está hablando de Lisandro de plaga.
1: Está medio bajoneado, pero le ha preguntado otra vez.
2: No, perdió, güey.
1: Lisandro, parece que estás triste por la... porque España ganó el mundial, porque te escucho muy bajoneado.
0: Me agarraste reflexivo más que triste. Y no, no es por España. Es más bien una mezcla de pensar en cómo se arma toda esta fiebre de fútbol, banderas y...
1: Bueno, pues no te vayas a divagar, sí. Dale, ponele onda. Quiero que tenga energía más arriba y contame un chiste.
0: Dale, ahí va, ahí va. A ver, un clásico. Un tipo es médico y dice: doctor, cada vez que tomo café, me duele el ojo. El doctor le dice: saquése la cucharita de la taza, genio.
1: Y le digo que saque la cucharita de la taza porque se le clava en el ojo. La puta ya.

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0: Salame y balas de bailar. Si podés que sea pan Felipe, es más rico, papá. O si no, pan trincha de estado. O puede ser pan francés también. Algún día tenés que probar también, es muy rico con el pan al vapor.
1: Yo,
0: vaya, bueno,
1: ya
0: creo que me da,
1: me
0: haga,
1: ya está
2: feliz, Andrés,
1: no
2: hay por qué
1: lleve,
2: hasta que
0: no llegue.
2: No llega ahí, no llega ahí, no llega ahí. Puta, acá Paraguay, más canal, y allá. Diga, estoy vivo, me dejes ahí, prende
3: de mano, hijo de Guillo. A ver, Guillo, va a que de esperar, colega, oye, jefe, bebé, y sombrero, control remoto, yo casi sube, espérate con el cual.
4: Lizando Malicia, un paso de dos rayitas ahí. Te quiero aquí, ¿no?
2: Jaupi, la bicho, jaupi, jaupi. De la bicho, vaya a llegar la aplicación, vea. Ani nunca declaraste que hay que estar ahí, se va a raro.
0: No, lo que pasa es que yo pues configuré que tenga estado de ánimo, ¿entendés? Y lunes sí o sí, hey, Kangu Pau, ¿verdad que?
5: Es el final de la programación. 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Después todo viene por añadidura. Poco puede soñar a cómo va la policía Timboa.
0: Tengo unos audios más, bueno. De tal. Realmente.
4: Lisandro, deja el güey. El güey es lo que te hace mal en tu cerebro y nada. Deja así, hermano.
0: Saludos a nuestro gran amigo, quiero saludar a nuestro gran amigo Tommy González, papá, un abrazo grande, Tommy, será. A ver cuándo le aplicamos algo, Tommy, ya. Estamos esperando, y no, Tommy, que nos avise cuándo le aplicamos algo. Ay, qué bien, Mil.
5: Es el final de la programación, yo soy mi lugar. Después todo viene por añadidura, poco puede soñar a cómo va la policía Timboa.
0: Señores, hasta acá llegamos, volvemos mañana al mediodía. Mi nombre es David Chagrera, Víctor Agüero en controles. Dios en primer lugar y las demás cosas vienen por añadidura, doy fe de eso. Ya se viene el parlamento, chau chau, hasta mañana.
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1: Es la hora 13:55 minutos.
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0: Eso también, así que salud a los paraguayos residentes en España, porque me imagino que farraron como locos también, así que a los españoles residentes en Paraguay, muchas pero muchas felicidades, flamantes campeones y justos campeones mundiales de la Copa del Mundo 2026. ¿Y ustedes cómo están del otro lado? ¿Bien? Un abrazo gigante para todo el mundo, aquellos que escuchan la número uno, gracias por escucharnos. Casero, que nos atendieron muy bien el sábado. Muchas gracias en nombre de todo el equipo humano del Parlamento.
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0: ¿Ustedes cómo están, señores? ¿Bien? Les escucho un poquitito porque quiero saber, queremos saber dónde escuchan la radio. Hola, buenas tardes.
2: A ver, ¿dónde va? Es Ucrania. Va, es deportivo.
0: No, usted ya sabe en el final de la historia.
3: Ay, ¿qué cree que diga?
0: ¿Para qué pronostica? ¿Para qué?
4: Anina, yo en el Mundial de Estados Unidos, ahí nos inundamos todo.
0: Cuidado que pueda haber o uno o tres partidos en el próximo Mundial acá en Paraguay, ¿eh? Sí. Buenas tardes, Parlamento, Paraguay presente. Gracias, Arnaldo. Vamos a escuchar que viva la España. Hola, gente, dice. Bueno. Hola.
5: Fuerza Ronay, fuerza Fidel, fuerza Víctor Agüero, loco Yara, y la retro, decirle a Víctor Agüero, otro campeón.
0: Ahí está. 8-3-106-106, buenas tardes, señores, ¿cómo están? ¿Algún paraguayo en España que nos tire un acentito español, por favor?
3: Sí.
0: Seguramente farraron como loco, ¿eh? Mm,
3: coños.
0: A ver, 8-3-106-106. Está colapsado el tema, está colapsado, ¿eh? Ahora sí.
6: Enseña Marilu, fuerza Fidel, Pepe Reco, qué puta fidelidad. Bueno, ¿dónde Formosa,
3: agua? Y Formosa es Argentina, de Lorenzo.
0: Bueno, sí.
6: Hola. Escucha, madre, ¿por qué tema? El tema, o sea, retro, a ver, Barrio Jara, Lavadero, Carguas, Chuser, a ellos, ahí donde hablo.
0: Ahí está, sí, le hace falta.
3: Ojalá que sea el buen lavado.
0: Ahí está, sí, señor, a ver.
7: Pues habéis agradecido mucho al Gurú Deportivo por haber apoyado a Argentina, tío. Pues gracias a eso pudimos alzar vuestra copa, tío.
3: Ahí está, tío.
0: Sí. Paraguayo por el mundo, ¿atendés? Este.
8: ¡Hostias, tío!
0: Ahí está, este es un paraguayo, sí, porque es más 34.
3: ¡Hostia, y más, un hipio tu pa' hoy, más!
0: No, a ver, hola.
9: Buenas tardes. Ya Popaité Argentina de la FIFA, pero en la final le soltó la mano a Messi.
0: Bueno, a ver.
6: Ella dedicada a otra cosa, de si papá, yo a mí pertenece la final mundial, realmente. Sí. Ay, igual que tu club, a ver, igual que tu club, a nadie.
3: Acerté lo de Orlando Gil, papá, que iba a ser figura. Y aparte, ¿qué vamos a decir? Jugó mejor España, justo ganador, merecedor, papá. Y ahí está, no se puede ganar
0: total,
3: siempre.
0: Total.
3: Es la hereta.
0: Le pareció a Paraguay como jugó a Argentina, ¿eh?
3: Y sí, pero el mérito fue de España.
0: Total.
6: $100,000
0: Yepica,
3: dice. Le vamos a recuperar, Capé. Viernes empieza.
0: Señoras y señores, puesta al aire del otro lado del cristal, compañero de trabajo, producción del programa. Ahí está, es el
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0: ¿Cómo te va, Guru? ¿Mala por ti?
3: Bien, papá, aquí estamos de vuelta. Hoy lunes ya terminó el Mundial. El viernes ya le vamos a escuchar de vuelta a Rubén Darío da Rosa y a mi amigo Diego Rolón, papá. Así que... ¿Qué vamos a hacer, papá?
0: Ah, bueno, está relatando por ti,
3: ¿no? Claro, pues, papá, imagínate, ¿no, papá? Después de comer caviar durante un mes y alguito, puchero.
0: Qué loco, ¿verdad? Que arranca el campeonato. Y sí. Ojalá que sea un lindo campeonato, ¿eh?
3: Y saludo a dos españoles que yo conozco que están acá en Paraguay. Emilio Marín y el españolísimo Raúl Vicente Amarillo.
0: Eso es paraguayo.
3: No, él es español. Él jugó,
0: ¿nació en España él?
3: No, él se nacionalizó, jugó en la selección juvenil de España, Raúl Vicente Amarillo. Por eso él nunca pudo debutar en la primera.
0: No, y eso porque en aquel formato anterior o reglas anteriores, el que jugaba ya en la juvenil ya no podía.
3: En la primera, después se cambió eso. Y bueno, ahí está. Y justo ganador España, ¿qué vamos a decir, papá? Fue mejor, merecedor y bueno, vamos a esperar el 2030.
0: ¿Viste el partido, Víctor Agüero? ¿Este partido como todo sudamericano apoyaste a Argentina? Yo también apoyaste. Sentí mucho cuando hizo...
3: Vamos a ser sinceros.
0: Como sudamericano, ¿verdad?
3: No, lógicamente que
0: después
3: sí.
0: Después del famoso, ya fue, somos los mejores del mundo.
3: No, pues también.
0: No aguantan los perros,
3: ¿Tienen con qué? Pero a lo que voy, no me ajusto ganador. No, no hay nada
0: no,
3: que discutir.
0: No, le bailó.
3: Sí, no hay nada que discutir. Es más, Si no era por el Dibu, terminaba un 3-0.
0: No, le bailo.

0: Miranda y Ramírez.
1: Bueno, y 100% retro, ¿verdad? Qué linda forma de arrancar la tarde aquí en el Parlamento. Señores, ¿cómo están? Buenas tardes. Bienvenidos a la número uno.
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1: Los que están de parabienes nos tiran saludos, por favor, reporten sintonía a la gente 83-106-106.
0: Sonido vintage activado. 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
1: 100% retro. Bueno, se volvió a equivocar, pero bueno, le damos mucha fuerza. Nos fue el mejor partido de Argentina, ¿verdad? Lo perdió. Yo creo que es justo ganador el campeón mundial. Tenemos que hablar de

0: le bailó.
1: Justo nunca le, es la primera vez que yo le veo a Argentina así, arropado ahí atrás.
2: Sí, y aparte, sus dos centrales salieron, que eran Lisandro Martínez y el Cuti Romero.
1: Uno por lesión.
2: Sí, no, en realidad los dos por lesión.
1: Los dos por lesión, sí. Y uno expulsado después.
2: Y uno expulsado después, ¿verdad? Pero no es excusa, jugó mejor España.
1: Desde Málaga me dicen acá, hola.
3: Buenas tardes, Parla, ¿cómo estáis? Espero que estéis todos bien. Nosotros aquí aún festejando el título de la selección. Estamos en el Palacio de la Moncloa. Ya pasó el bus de la selección de La Roja por el Mercado 4 y estamos muy contentos, felices. Curey, un abrazo. Y Hanna será español.
1: Esperad la bomba.
4: ¿Qué? ¿Qué?
1: ¿Cómo? Bueno, más 34. Y está hablando de España, de verdad. En verdad está hablando de España y la foto también es de, del exterior.
2: No, ¿qué te extraña?
1: Es claro. Paraguayo, ¿verdad? Pero le metió por ahí Mercado 4 y ella me hizo dudar.
2: Yo tengo una amiga, Dina Mesa, se fue un mes y le dije, ¿qué tal este domingo? Todos flipados, ella, es concepcionera. Ah, no.
1: Dejale en esa, no se pega ni eso.
4: Se pega todavía. De radio, ¿cómo anda? ¿Cómo anda los muchachos? En YouTube, o sea, la Argentina jugó a mí 12 contra 10 jugó a mí. En YouTube, te di la huesa,
1: ¿no? No, por el árbitro decir no
2: tuve nada que ver. Fue mejor España y ganó
1: muchísimo
2: bien. Hay que reconocérsela.
5: Shakira con los niños africanos. Lo mejor del mundial. Lo mejor del mundial, Shakira con los niños africanos. Espectacular.
1: Ah, los bailarines estos que estuvieron.
2: Bueno.
1: ¿Qué dice Fidel? Ave de mal agüero, dice.
2: ¿Pero por qué, Pico?
1: No, acá dice alguien.
2: Un equipo que pierde en la final no es un perdedor, papá. Es el segundo ganador nomás.
1: Lala y Consuelo, doble.
6: Hola. De Curepicia, no, tío, dice. Culpa del refere. Qué puta carajo. No, ven, estaba casi 100 minutos, güey, que una vez no más. Tengo que agradecerle 1 a 0 y ganó y vio la 4-5 a 0, ¿verdad? Qué pucha sea. Están hablando de higiene, digo.
1: No,
2: nadie dijo eso, papá. Es más, la mayoría reconoció, así que al menos lo que yo.
1: En las estadísticas, luego uno se ve la diferencia.
2: No, ¿verdad? Mucha diferencia de equipo.
1: Era 26 veces le pegaron al arco, Argentina solamente una vez. Entonces,
2: sí, una vez. Ganó bien, no hay nada que decir.
1: Nada, nada que decir, nada.
6: España perdió la corrupción.
2: Y si vos sabías que era todo arreglado, digo, ¿por qué no apostaste, capé? Te iba a forrar de guita.
5: A ver. Seco apoyamos a hoy la Argentina, pero tengo la educación, la familia, lo primero. Y terminé, obviamente, apoyando a la madre patria. España.
2: Ah, está bien, está bien. Para un lunes.
1: Empezamos. Qué
2: y bueno, ya ahorita.
1: Qué buen tema. Qué buen tema,
2: un clásico, señores. Qué intocable. Clásico. Intocable.
1: Ahí va. Feliz semana para todos, señores.

0: qué bueno. Alder sigue también formando parte de esta linda historia.
1: Después de escuchar a un músico verdadero de conservatorio como Miguel Mateo, escuchar este Adefesio, será. Mamá sí, querida, Jorge. Cortando cadena en el bombo, cadena en hermana. Ayúdenme los perros.
0: Amigo, es rock. ¿A usted le gusta el rock?
1: Sí, pero
0: y esto no. Es rock, Jorge Fidel rock, Martínez. Y lo hacen de muy buena manera. No hay desafinación. No sé dónde voy a escuchar desafinación. Acá, escucha, escuchala.
2: Soy el sueño de mamá, papá.
0: Una versión extendida. ¿Dónde hay desafinación?
1: ¿Dónde la hay el tema? Digo nomás, mamá y papá de Alder Alcide, ustedes pico no le hablan a su hijo, señora. Por favor, les digo, en serio, vayan a un buen psicólogo.
0: Levantame la música. Que falta respeto en lo que usted dice, maestro, vamos.
1: ¿Qué? Bueno, mira.
0: Escucha esta parte. Cantado, no gritado. Cantado, no gritado. Albert, te envío un abrazo gigante, Albert. Dios, por fin una versión extendida. Que Víctor Abuelo lo puede tocar en las fiestas también, ¿verdad? Algo más distinto a lo normal que teníamos.
1: Qué vergüenza será. Qué bárbaro. No, y hay gente que le contrata, papá. ¿Qué país? Falta de músicos será. Ya es el colmo, los perros, será. No, en serio, este es un clásico del rock en español, intocable. Anila Pellapore Inte, será. No, este necesita un psicólogo. Mi amiga Eraida González, te llamo hoy a la tarde.
0: Tranquilícese porque usted es rockero y esto es rock, por ejemplo.
1: Es rock, pico. No, y sabes que otra es ridículo, se viste así como ranchero o por ahí rock. Ese y sombrero y puruta, hermano.
0: Bueno, me hicieron llegar uno de los mensajes, maestro,
1: No va a faltar el tipo de él y tiene envidia.
0: Pero ese amigo le tenés envidia. Pero él
1: envidia,
0: canta.
1: Pico hermano.
0: Él canta.
1: Este siempre necesita un psicólogo.
0: Siempre quisiste cantar, maestro.
1: Ni nunca.
0: O sea, envidia.
1: Pero así no.
0: Envidia, loco. Bueno, hay algunos mensajes que van llegando. Dice. Bancame un ratito, abuelo, por favor, que voy a escuchar un audio mientras, a ver.
3: Un pedazo de esa pendeja, ahí se llama gente a pisar otro, ahí viene Noriru, pues. No, yo no música ni más carna.
1: Ahí está, ¿eh? Es lunes, será. Nadie es feliz un lunes, será, menos escuchando esto.
0: Muchísimos mensajes, ya, muchísimos que van cayendo. Por favor, ¿qué piensan sobre el tema?
4: Más para al término de la fiesta, eso siempre se ponía polga. Igual como los perros, de tanto que acá la cuya, oye, por más veo yo que ahora se pone al de así para que se vayan todos ya. No, pues le da gusto, pues le da bien, como eso. Por lo menos ya pucan, más y ya hablamos que pegamos.
1: Y bueno, y para eso sí.
0: Bueno, vamos a darle aliento, loco.
1: Y bueno, y
0: atendé este mensaje,
1: ¿por qué
0: por ejemplo?
1: No hace un grupo de humor, entonces.
0: Atendé, a mi abuela estaba en coma y se despertó, dice.
1: Muy bien.
0: Para tirar el teléfono ahí. ¿Eh?
1: No.
0: Hay apoyo. Hay apoyo. Falta solamente talento, ahí.
1: Sí.
0: ¿Cómo se llama el grupo, ahí? Poranga, ojalá surja, hey. Si Bad Bunny lo hizo, ¿por qué él no, hey? Fuerza, Alder. Están llegando mensajes, pero sí. Full de apoyo, Alder.
1: Pero Bad Bunny por lo menos entra a tiempo, será. Es algo totalmente desafinado. No, te digo, tiene que hacer su grupo de humor, loco. Ya, Guajapina, y acá hay un integrante.
0: No, no, para nada, loco, a ver.
5: Buenas tardes, muchachos. Andé en bate con la Fidel. Debo faltar la psicóloga y Nina, ¿sabes qué?
1: Y cambiar nomás, papá. ¿Quién pico te obliga? Hay una cosa, boludo, va.
0: Cortando cadenas ahí.
1: Caderas y ocoa.
0: Cortando cadenas.
6: Yo me la ahorrando un mipe música.

0: Se llama Juan Domínguez,
1: usted
0: hizo
1: golpe,
0: se llama.
1: Sí, ahí está. Esto es lo que causa, pues, perjuicio.
2: No sea tan malo, por favor. Hay que apoyar, es nacional, loco,
1: ¿eh? Va, porque es nacional, hay que apoyar este adefesio musical, ¿no? Imagínate, ojalá que no lo escuchen en Argentina.
2: Tenemos que aplaudirle ese amigo para que levante.
1: Sí, aplaudirle, pero en vivo. No. No tiene nada que ver. Este no tiene nada que ver con el rock, papá. Me desligo totalmente.
2: Él no canta, aúlla ahí. No, pero claro que no. Usted me lo puede levantar la voz, Víctor, por favor. Hay tanta maldad nomás, loco. Y el peor enemigo de un paraguayo es otro paraguayo. Ejemplo, ustedes, Anderán.
1: No, pero este no es ni paraguayo, será. ¿Cómo que está paraguayo? Este es el eslabón perdido. ¿Dónde dijo? Ahí ni va de raza, pa' cuá.
2: Qué locura en los comentarios, papá. A ver.
3: A ver, yo te maté con. Ya cotice, tío, bien encamado. A Cutito, en tuya, hago música. O hasta allí. O pongo un poco a la radio.
1: No.
2: Hola. Ya no me intensa. Hola.
4: A ver, curé. Ay, Fidel, hay cosas peores que se puede escuchar en la vida. Como por ejemplo, un cerrita que te diga que va a salir campeón de la Libertadores.
2: Ahí está.
1: Oh, y eso que no empezó todavía el campeonato. O que ustedes van a tener su estadio.
2: Todavía no empezó el campeonato.
5: Bien, han de apoyar Nacional, de apoyar a Olimpia.
1: No, no va por ahí, va para fuerza, nada. Perro, es lunes.
6: A ver, Fidel, a ver, Ronnie.

0: anteriores, llegó la Navidad, eso no, no me agradaron tanto como esta canción que suena de fondo. Por
1: este es el peor que hizo.
0: No, este es bueno.
1: De estado, díselo.
0: No sale de compás, vaya, no grita.
1: Quiero saber dónde entra en compás lo que quiero saber.
0: ¡Hala!
2: Fidel, Fidel, dejo bastante oído musical, café, oído machado, machado.
0: ¿Viste? ¿Viste? ¿Le falta oído musical?
1: No, es lo que le falta oído para que escuche cómo se canta.
0: A ver, sigue los mensajes.
3: No, a ver, se llama, no sé qué, ya va tu ya en ese bajón de mi pedazo, soy parazo y qué ya.
0: Bueno, en primer lugar, ayudarle y apoyarle a los artistas nacionales. Vamos a tratar de conversar con Alder, ¿verdad? Vamos a darle la fuerza necesaria, me imagino que estará en su hora laboral, no sé. Alder, ¿cómo te va? Rodney te saluda del Parlamento de Emisoras Paraguay.
4: Señor Matecoma, el aporte. ¿Qué? Un placer saludarte a vos y a la audiencia también.
0: Qué gusto escucharte, maestro. En primer lugar, saludarte, enviarte un abrazo. Y bueno, furor nacional, tendencia en todas las redes sociales. Esta nueva canción donde hay una nueva faceta de rockero, Alder.
4: Esto va a ser más, y es que agradecido a la gente también por la atención y estamos con todo.
0: Bueno, muy bien, todo suma, Alder, ¿verdad? Los comentarios positivos, los comentarios negativos también. Me imagino que ya estás acostumbrado a los haters, a las personas que tiran mala onda, pero yo quiero felicitarte en nombre de los que aplaudimos a los artistas nacionales, Alder.
4: Gracias, hermano, gracias. Eso es lo bueno y lo importante. Hay que siempre hacer ruido para estar en tendencia siempre.
0: Totalmente de acuerdo. ¿Hay proyectos de más canciones en lanzar, Alder?
1: No.
4: Obviamente que sí. Ahora viene lo más espectacular.
0: ¿En serio? Por ejemplo, ¿me podés dar una primicia, Alder, de qué tenemos próximamente?
4: Sí, vamos a estudiar lo que ahora es lo que pega después de que raíz de la gente y así sucesivamente.
0: ¿Cuál es otra canción, por ejemplo, que te gusta mucho, Alder, de un rock argentino?
4: Y obviamente hay que ver si a la gente le gusta. Yo no tengo problema en nada, pero la gente es lo que tiene que decir.
0: ¿Cantás de todo, Alder, vos?
4: ¿Cómo?
0: ¿Cantás de todo, vos?
4: Sí, vamos a hacer todo si la gente pide.
0: Qué bueno, qué bueno, qué bueno.
1: Sí, yo quiero hacer la
0: Voy a ir. Vos sabés qué. Está el bueno y el malo de la película. Te saluda mi compañero de trabajo. Ojalá no te moleste porque es medio fuerte él, ¿eh?
1: No. Antes que nada, Alder Alcides, te quiero felicitar, papá. Porque tenés una valentía enorme al cantar y ponerle onda. Será, vos sabés que es impresionante, papá. Te juro, papá. Nunca he visto un tipo así
0: qué
1: como vos.
0: Falso.
1: Que le ponga la onda así, sabiendo que en realidad no cantás bien, sin embargo, le pones onda, loco.
0: Fidel, qué falso, por Dios.
4: Como es la reacción hoy en día en las redes sociales, hay que saber manejarlo.
1: Y otra cosa te quiero hacer, ¿para cuándo un tema en inglés?
0: No le nace mal.
1: ¿Por qué?
4: Hay que ver.
1: Sí, porque conozco un buen profesor que te podía enseñar, papá. Carlos Portillo se llama.
0: No, ahí ya hay más. No, mira. Este es el malo del programa. El malo del programa. Decirle algo lindo, Alder, por favor.
1: No, y el próximo concierto voy a estar
0: ahí. Habla. ¿Qué pasó, Alder?
4: No nacimos ayer.
0: Decide lo que quiera decirle también vos, Alder, porque él puede hablar mal de vos también puede hablar mal de él. Deja tu ñeja, jese, jae, oñeja, y se anderejé, Alder. Eso saquen de ahí, eso es acero.
4: No, él no va a hacer nada que dice lo que dice. Yo estoy tranquilo, no tengo que tocarle a la persona si yo no es de carácter así. Al final, Dios sabe lo que hace.
0: Muy buena onda.
1: Sí, no, claro, espectacular. Y quiero saber nomás cuándo es tu último concierto, Alder, me quiero ir. El último.
4: Y primeramente yo quiero contratarte, o sea, quiero que vos
1: como
4: contrataste y te vamos a
1: cantar. Sí, sin problema, podemos hacer un dúo.
0: Te digo algo, si él va a ir a un show a Maracaná en bicicleta, medio difícil, ¿eh? Va a llegar en 2 meses por ahí. ¿Algo más que quieras decirle, Alder, por favor?
1: No, la verdad que... Hablando ya en serio, Ale, tenés una voz espectacular, papá. Te hubieras dedicado a cantar lotería.
0: No, Alder, gracias por atendernos, maestro. Alder, para cerrar un poquito el bloque y a...

0: ¿Estás en Maracaná, Alder?
1: Estoy por la capital ahora.
0: ¿Estás por la capital? Qué bueno tenerlo. Ojalá podamos compartir algunos minutos. Para cerrar este bloque, mi amigo Víctor Agüero, ¿podemos cantar un poquitito de la última canción que ha grabado Alder?
2: ¿Cómo que no? No.
0: A ver, ahí va. De fondo podemos poner un poquito más fuerte. A ver. A capela, Alder.
1: Para no ser un perro fracasado.
0: ¡Bravo!
2: ¡Qué espectacular! Andaba un psicólogo, hermano. No, mamá quería. Dale cuerda a esto, Frank.
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0: no hay otra.
1: Muy bien, empecemos full con las firmas que confíen en el programa. 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
2: Buenas tardes, parla la gente, los muchachos, la audiencia. Había sido la mundial programado, vamos a ir a ver mensajes subliminales. Te oye, pues ve Messi, ve propaganda, ve cerveza, mal. ¿A cuál es la finalista? Ay, ¿no? ¿A cuál es la cuál? A lo mejor tengo que ir a OGK, otro resultado.
1: Bueno, el lunes. La gente puede opinar y también puede pensar lo que quiere, ¿verdad?
3: Sí, yo también puedo opinar lo que
1: quiera. Totalmente. Pues la gente puede estar no de acuerdo con lo que usted piensa también.
3: Sí,
1: ¿verdad?
3: Yo no
1: y
3: estoy.
1: Usted no de acuerdo con el.
3: ¿Sabes qué? No quiero escuchar disparate. Si sabían entonces que era programado, ¿por qué no apostaron? Se iban a forrar de guita, ¿será?
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4: Sí, Orlando, y nervioso, palo, y que te leí, negro, y por chipa. Como a gente imagina la 1 de agosto, ya vamos a ver Carolina. Teníamos por la jamás, y de los juicios, todo. 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
1: Gran amigo Ariel Martínez, un abrazo grande, ahí está de cumpleaños, DJ, colega, Capelú, socio, cliente del local.
3: Ah, muy bien, papá.
1: Así que Arielito, para vos el deseo de mucho éxito siempre, papá, en nombre de todos los que hacemos el Parla. 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
6: Joder, tío, hostia puta, que bien que canta ese alta al cine, soy Cucurela. Hostia, ganamos, tío, hoy, ¿eh? Joder, que viva la España.
3: Che, sí, lo de Cucurela, viste que llevó en una bolsa la Copa del Mundo. Eso, pico, es cierto, es IA.
1: No. Hoy día ya no, uno no puede creer.
3: No, siendo Ico, ahí mamá, es bolico.
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6: Buenas tardes, perrones, baby, el agüero. Fidel, no puede ser que le apoye a Argentina todo el mundial y no le vas a apoyar a nuestro compatriota Alder Alcide.
1: Muy cierto, estoy contigo,
3: sí,
1: maestro.
3: Sí, pero Argentina...
1: No podés apoyarle a otro país a tu...
3: Amigo, Argentina son 11 talentosos, Alder Alcides no.
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0: bien. Aquí sí desafina un poquitito.
1: Sí, pero no es culpa de él, papá.
0: ¿Culpa de quién?
1: Es culpa de que nació.
0: No.
2: Hostia, tío, ¿cómo estás? ¿Cómo nos trata el calor por Paraguay? Nosotros estamos felices. Creo que ganó la Madre España. Saludos desde Madrid hasta...
1: Ya, sí, cañé.
0: Ya, sí, cañé. A ver, loco. Saludos para Yocodor.
1: Yocodor.
0: No viendo bien el video de Yocodor en mi taller arquero.
1: Ah, sí, maena.
0: Espectacular, Yocodor. O sea,
1: sí, Yocodor. Sí, sí.
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3: Saludos. Martínez. Casa en la pisa de la isla de casa, ante contra el casa en el hiperradio. Rebutanero,
1: además, ah, bueno, Amanápico es en Dunde, Lorenzo. Cambia nomás no, de radio, hermano. 6 millones de oyentes tenemos, uno menos, no nos hace nada.
4: Ya de nabo.
1: Espérate, más falta. Todos pidieron por mí para que vuelva, ¿verdad?
0: ¿Quiénes todos?
1: Todos.
0: ¿Quiénes?
1: En las redes sociales. Fidel, que vuelva, estoy justificando, papá. Ay, buenos chistes.
0: Ah, bueno, ¿viste en algún lugar donde pedían por él?
1: Sí, él mismo lo pidió por mí, para empezar.
0: El único.
1: Sí, y usted también.
0: Abuelo, Rodney, después.
1: Sí, y son dos, papá, ya da, ya. Oímos, y Denny, Denny Gauto.
0: No, él lo pidió.
1: Sí, pidió.
0: Él dijo, no. Él dijo, ¿están seguros? ¿Será? 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
5: 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Envidia, porque hablaron nada más y nada menos que con Alder Asiel de
1: Audi. Sí, atendé, por ejemplo. No, eso iba a decir una estrella de Rockbuster en Villarrica.
0: No para.
6: Fidel, ¿no quieres un karaoke a ver al Cie con Alberto Máquina? ¿Con quién te quedas, Fidel?
0: De nada, el novio más.
1: No, definitivamente este papá
0: tiene relaciones con Johnny, con
1: Alberto Máquina.
0: Algo ahí entre ellos.
1: Quiero justificar, ¿no?
0: No sé. Ellos sabrán más eso.
1: Es raro, ¿será?
0: Sí, sí, plas, sí.
1: ¿Cómo justificar que no son?
0: No, imposible si este está atontado.
7: Coño, uy, coño, lleve ya.

0: están cayendo full. Muchas gracias a la gente. ¿Qué tal la temperatura? Ahí anuncia, o sea, anuncian lluvia en el transcurso de la tardecita, noche y mañana todo el día.
1: Sí, pero no va a llover, papá. Así que tranquilos los muchachos, no saquen su paraguas porque es muy molestoso. No, no va a llover.
2: ¡La ropa! No, no va a llover.
0: Confíen que a mí me menos la vende.
1: Viste que no hay viento, Ronnie.
0: Ya no hay viento, muy viendo mal ayer. No, vamos a ahoga.
1: Pero eso fue ayer.
0: Y bueno, y ese es el preludio de lo que iba a pasar hoy.
1: El preludio, hagan de mato la meteoróloga.
0: A la pinta y ese amigo.
1: Yo estudié.
0: Las estadísticas hablan de eso.
1: Yo estudié, papá.
0: Y ese amigo, ¿de dónde sabe usted si va a llover o no?
1: Papá, yo dejé
0: la pronóstico, tecnología de punta, marcando de que va a haber lluvia mañana.
1: Sí, pero no asegura, pues por eso se llama pronóstico.
0: Claro, y es una posibilidad, pero el porcentaje es alto.
1: Sí, pero yo estudié meteorología.
0: ¿Cómo le vas a decir a la gente no saquen su paraguas y va a llover?
1: No va a llover, papá, mira nomás el techo. Y es más, te apuesto que no llueve. Te apuesto un paraguas.
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3: Qué puta Fidel Martínez, vos no estás ni en el talón de darle así, ese. Ahora tipo universitario, o sea, como no me los títulos ni se traen de hombre, de coisa, no es inútil.
1: Cierto, papá.
3: Inútil más y ñemosé, esas pejas, yo llegué y me venden a tasa.
1: Sí, y me contrataron, papá, no tengo la culpa. No tengo la culpa. Le voy a criticar. Le voy a criticar. Mirá, no, vos lo que dice, papá. Imagínate, no sé.
4: Tranquilo, capé, 10-12 nomás.
1: No. Eso nomás ya falta que digan que le envidio al tipo ese.
5: ¿Qué te pasa, loco?
1: No, increíble.
0: Respirando un poquito.
1: Y eso estoy haciendo, loco. Papá. Vamos, tengo que responderle, si no, este va a dejar hijo y su cría.
5: ¿Qué te pasa? ¿Estás nervioso?
0: Está muy nervioso este muchacho hoy, ¿eh? 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
0: 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Seguimos con los audios, a ver qué nos dicen los muchachos. Desde mí.
7: Ahí viene la playita y la aldea así es. Y justo veo la obra y la ya que la nena de música de Moinji, güey.
1: No, mi música es profesional. Mi música es profesional y es para rockero. No es para vos, mi cuate, que escuchar Lalo ahí en Yembu.
0: Escuchar lo que da. Vamos, Alder.
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0: Aquí se fue un poquito de compás, pero después retomó. Está todo bien, vamos.
1: Sí, y no vino más. Caderas y gobernas.
9: No hay. Donde y Fidel. Fidel, ¿qué te pido Donald Trump? Además tú lo haces campeón del mundo. No se mueve, caguare, ¿qué?
0: Vale. 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
3: De Ronnie. Fidel, y ve, no va a llover hoy, no saquen su paraguas, y ve al contrario. Pero bueno, en vez de la pende sombrilla, porque tu shitera igual que
0: está. Ahí está. A la inversa,
1: pues. Amigo, te voy a decir una cosa. Yo estudié meteorología. Y lastimosamente dejé por falta de tiempo.

0: Déjame enviar un saludo muy grande a la gente de Sevilla, Mariano Roque Alonso, todavía ahí cerquita en las inmediaciones de del aeropuerto. Mm. El fin de semana bajé a comprar una gaseosa de una bodega.
1: Ah, muy bien.
0: Y estaban todos los muchachos ahí al lado bajándole a los tragos mal.
2: Sí, Fidel. Me bajé a comprar una gaseosa en una bodega,
1: gente. Una gaseosa en una bodega.
0: La gaseosa se vende en la bodega.
1: No, claro.
2: Sí. Lo viaje.
0: Se venden. Víctor Amuelo, se venden gaseosas en la bodega.
1: Ronnie, déjame una que a mí me pase eso. Porque a mí no me van a creer, pues.
0: Sí, pues, y a mí sí me van a creer.
2: ¿Qué compraste?
0: Compré una gaseosa. Pero voy a lo que quería y saludar a los amigos que estaban bajándole unos cuantos tragos después de una. Al lado pegado había una ferretería. Y estaban como 20 amigos parlamentarios, pero full.
1: Ah, muy bien, papá.
0: Sí, se acordaron muy mal de usted, pero igual, el saludo grande por
1: no, ahí. No, creo, yo te iba a creer, Ronnie, ¿verdad? Pero acá nuestro Capénigo no te va a creer. Esto porque usted es animador, papá.
0: No tiene nada que ver, un sí, sábado a la tarde se, después del.
1: Se porta ahí. Nuestros antecedentes no nos ayudan.
3: Le bajaba un cambio, será. Está muy nervioso, le parece a Messi pidiendo penal o VAR porque alguien le habla. Déjate nada de joder.
1: Y me pone nerviosa la gente que dice.
0: A la audiencia no le puede tratar así. Sí, vos no vas a tener nunca la.
1: Este programa se caracteriza por corregirle a la audiencia.
4: No se te puede preguntar. Deja tu grande posibilidad.
1: Y salen mejores personas, salen después, papá. Después salen TikToker.
5: Está nervioso. Escucha para adentro.
1: Sí, señor.
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1: Acá me dice, ojalá que Alder Arcides llegue muy cerca, hey. Gracias, locos, hey. Ahí está, bueno, papá, ahí está. No, por supuesto, con este talento me imagino un Grammy mínimo de acá a 100 años.
0: Bueno, pero está bien lo que vos decís, ¿verdad? Pero son de tu escuela los que te están enviando esos mensajes.
1: No,
0: realmente malos, sin apoyo a un artista nacional con proyección internacional.
1: Artista.
0: ¿Y artista? Cantante, papá.
1: Este es artista.
0: Quieras o no, es cantante. Pisa escenarios en toda la República. Factura 10 veces más que usted.
1: ¿Y qué tiene que ver la plata acá? Mi amigo.
0: Hay remuneración porque tiene algún atractivo artístico.
1: Van a sobrar más plata ajeno, le pido.
0: No.
1: ¿Qué tiene que ver que facture más que yo? Imagínate, yo soy amigo. Es lo mío que yo te diga.
0: Es un artista porque es contratado y tiene varios eventos porque es una atracción para la gente. ¿Es o no es una atracción para la gente? Llena escenarios.
1: Yo no me iría.
0: No, claro. Bueno. En el primero de mayo de ahí de Thompson Nunga, a usted le contratan, nadie va a ir, porque usted no es un atractivo.
1: Pero papá, yo no soy lo que es él.
0: Que
1: venga él a hacer un programa de radio. Que venga él a hacer un programa de radio.
0: Él estuvo el sábado en Pollo Casero.
1: Y está bien, perfecto.
0: Él llenó.
1: Y nosotros también llenamos. Yo me hacía mucho con mí y llené.
0: ¿Qué?
1: ¿Qué tiene que ver? Eso es lo que quiero saber.
0: ¿Cómo que no va a tener que...?
1: Es atracción
0: para la gente.
1: Sí, pero
0: es un atractivo, es un artista.
1: Artista del verbo hartar. Ese. Por favor, o sea, ¿qué mal estamos ahora?
6: Hacen apoyo a la grupo, amigo. Hay que darle diseño, apoyo a la grupo de Utaña.
1: Prefiero mil veces
6: más. Yo a veces si lo voy a la moquete. ¿Dónde es loco?
1: Mil veces más. Mil veces Marilina, papá, con su sombrero.
0: Ah, no, Marilina.
1: ¿Qué? Esa sí es artista.
0: También es artista.
1: Claro,
0: también,
1: no, claro. Ella sí es.
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0: A mí me está poniendo nervioso también, porque usted es ilógico lo que dice.
1: ¿Cómo que ilógico?
0: Claro que es ilógico. Usted dice que no es artista.
1: No, es artista.
0: ¿Cómo que no va a ser artista, por
1: Dios? Ese es producto de la
0: audiencia
1: pandemia.
0: ¿Qué dice con respecto a eso?
1: A ver.
0: ¿Es artista o no es artista, Ander Alcides? A ver.
8: Lo único que te van a apoyar son los putos, pero hacia atrás, Fidel.
1: ¡No! ¡No!

0: está. Ahí está, ahí está. Ahí está. A ver.
1: Pérez Coño, número. Pérez Coño, número, el apellido que tiene.
0: No, pero ese
2: momento. Ya hablamos,
0: con él, me
2: ya
0: callo
2: hablamos.
0: Mucho yo con él, pero él no tiene, deja de tener razón.
3: Ese manguero se habla el grupo de Gise, está solucionado, es el problema. Él es ese manguero, pero ese no es Gise, ya sea.
2: Ahí está.
0: Anda, ¿quién no?
2: Pero no hay ningún... Digo la verdad.
1: Diego es lo mejor, será. Déjate el poder, Fidel.
0: Ahí está. Ah, me están dando la razón.
2: ¿En qué es lo mejor lo que quiero saber?
0: Es artista ese amigo.
1: No, él no es artista, él es un ilustre artista.
2: Ilustre porque ilustra bota.
0: No.
2: Sí. A ver. No, es artista.
3: A partir de hoy, le va a echar amigo. Va a ser mi madre amigo. Siempre es enemigo.
2: Porque usted escucha y escribe artista con H. No cree, pero ¿cómo escribe este?
0: Ese tipo
2: sí, así
0: docente,
2: lo habla.
0: Universitario ni a verlo.
2: Él, sí. Hermano
0: docente,
2: querido.
0: Es universitario.
2: Apenas ningún isla castellano. Mamá, sí. Que no escuchaste de la entrevista que hace papá. Ni sentido que tiene lo que habla.
4: Cállate, nabo.
2: ¿Qué tal, será? No, qué mal estamos, será.
1: Y pues, ¿cuál es el programa? Ah, viene a ti debate. Votación. Ya pillamos, mamá, habló ganada.
0: No, y es lo que pregunté. ¿Piensan que es artista, claro, o no es artista? Sí. Yo estoy a favor de que es
2: artista. Artista, yo no.
0: Es un atractivo para la gente.
2: Ronnie se va, hija.
5: Mi audio, pero no van a escuchar luego.
2: Ahora.
5: O a Alder nomás le van a escuchar.
0: Vamos a escucharle. A ver, ahí está.
5: De Rodney. De oído faltar la garrotesa.
0: ¿Por qué?
2: Está bien, él es el que genera el debate y ustedes hablan. ¿Está bien, Neo?
0: Está bien, Neo. Queremos saber, Neo.
2: Sí.
1: Puta y pesado, Ronnie. Se va a artista, pero va a ser de todo tipo. Está, ofensa para los verdaderos artistas.
2: Ahí está. ¿Qué artista?
5: Ahora Andero va a estar. Dice, oye, depende con la plaga de ahí.
2: Ay, gusto, Cocapé, y gusto.
6: Alder Alcide es un artista, que Dios lo guarde y se olvide de dónde.
2: ¡No! ¡Muy fuerte, ya no!
7: ¡Fuerte, mano!

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0: hora de bailar. Así como lo bailamos con Albert reciencito nomás, ¿eh? ¿Usted no bailó?
1: ¿Qué pico voy a... música yo no bailo?
0: Puta sea. 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
2: Oye, pues no me pido fantasía. Ayer era de música, fecha, guau, me meté.
0: No, hoy 100%
1: retro. ¿Loco retro, papá?
0: Sí, 100%.
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1: No, acá me dicen, Fidel, no decís nada sobre Messi, me dice. Y yo le quiero decir, ¿sabes qué? Mejor no opino sobre Messi porque se arma un lío. No sé si.
0: Muy bien. 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
0: Audio de la gente, está al otro lado.
2: Ayer la figura del partido fue lateral de España. Todos le tenían miedo. Cucurella.
1: Y hay uno también que no sé por qué no fue al antidoping. Tu apellido era Porro.
0: Sí.
1: Ya que estamos, chistes malos, papá, acá estoy.
0: Ahí está. 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
2: Arte.

0: No, porque Betty Arte, donde la llevo humilde, acabe de escenario, Betty Arte. Así que sí, pedido al lado, sí, tiene artista.
1: Y artista, en fin. Mm. Es un atractivo.
2: Sí, este oyente tiene razón, papá, estoy de acuerdo.
1: Vos sos malo.
3: Es artista, sí, cuando hay otro radio, vaina, para eso no viene radio, pero pura reina,
2: ¿Quién pico, papá? No, según Ronnie, es artista, para mí no.
1: A ver.
4: Yo lo que quiero saber es qué piensa Alder de él mismo. Si él se cree que él canta bien o recauda porque da lástima nomás.
2: Qué buena pregunta, papá, ¿eh? Ni los mejores psiquiatras o psicólogos responderían eso. ¿A usted antes le gustan de Oereo?
5: Psicólogo fantástico. Psiquiatra.
1: ¿Quién le manda?
6: De la cole.
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7: No sabe por qué lo que están en contra del juego es el aporte. En base el aporte.
2: No, vos sabés que yo una vez me fui al psicólogo, Ronnie, y me diagnosticó que yo estoy loco.
1: ¿El psicólogo?
2: Sí, y yo le dije que quería una segunda opinión y me dijo, bueno, además de loco, usted es muy feo. Y en la segunda no le creí.
1: ¿Y la primera?
2: En la primera sí.
1: Sí. Nosotros también, los dos creemos. Los dos creemos.
8: Hoy me hago importante sueño, de ya pensar en ser artista para nada. Ellos.
9: Con cualquiera, pero siempre se.
8: Ah, factura, ahí está lo guay ya.
9: Mira, lubricante, chocolate.
8: Lo lindo, hoy yo.
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2: Y sí, papá, obvio que no le importa, por eso está cantando. Es obvio, papá. No, no hace falta acá un psicólogo.
1: Pero para mí cántalo, loco.
10: Fidel, Rodney. No, eso la gente, Alder Alcide, Rodney. Son esos tipos que le acompañan ahí también. Para prestarse a eso, se la hagan. Guacha le faltan, legalmente. Mira el desastre ahí.
1: Para vos, maestro.
10: Y a la guacha.
1: Para vos, que tenés un poco de maldad. Escucha.
2: Vamos a escuchar.

0: Yo le contrataría de una para mi cumpleaños.
1: Mm. Sí. Sí, yo también, para que la gente se vaya.
0: No. Ahí está. ¿Qué?
2: Un chico de la calle.
0: Qué bueno.
2: Camino a la ciudad con mi guitarra sin molestar a nadie.
0: 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A ver, a ver, a ver.
3: ¿Qué tal, Parla? ¿Qué tal, Parla? Ustedes conocen la fábula del tonto. Esa es la historia de Alder Alcides, si pueden leer.
1: O sea que, hablando ya, yo más que cantautora, Alder Alcides lo veo como autocantor. O sea, que cante.
0: ¿Cómo es un autocantor?
1: Que cante para sí mismo, ¿entendés? Que nadie le escuche.
0: Sí.
1: A ese yo le veo, sí. Autocantor, no cantautor.
0: Que no así le canta a la gente, que se canta a él nomás.
1: A él mismo nomás.
0: Vamos, por
1: ahí está. Y ahí en su familia, ¿verdad? Que sea un cantante familiar, tipo lotería.
4: Hola, hola. Sí, él no podemos escuchar en los mismos grandes música, justamente esa música de Soy un chico de la calle, Alder Alcides, ya que
0: el software. Ahí está, mira, hay fanáticos.
1: Ahí está, pues.
0: Hay fanáticos, papá.
1: Estamos degenerando todos.
0: Está,
1: señores,
0: el fans club de nuestro amigo Alder, señora.
5: Se ha contratado a Alder Alcides, pero vos puta más joven.
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0: Bien, 19 minutos en las 4 de la tarde. 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
0: 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Gracias por los mensajes. Muchísima gente, muchísimos mensajes tenemos, loco. A ver.
2: La parte de Fidel Martínez, de Lanzay de Mae como cantante.
3: Fidel Martínez, baby. Ronnie Ramírez, la doble E. Lo más fuerte.
4: No, te voy a responder, papá.
0: Los mambores.
4: ¿Sabes por qué no me lanzo como cantante?
0: ¿Por qué legalmente?
4: Porque ayer sacó. Yo no soy cantante, papá.
0: Pero vos, y después si pega, va a salir de la pobreza, loco.
4: Me van a pegar, papá, antes que
0: no
4: pegue.
0: No importa.
4: No.
0: No importa.
4: Y ayer sacó. Y aparte, yo no soy sordo. Ya me escuché, ya, papá. Y no tengo. Canta mal. Mal, puedo hacer coros.
0: Por ejemplo, 20 palos en tu bolsillo. Estabilidad, no se te lleva el medidor de la casa. ¿Podés pensar cantar una canción en realidad?
4: Con 20 millones puedo pensar, papá, absolutamente.
0: Sí. Atención, señores, que tenemos nuevo artista.
4: No, ¿cómo que nuevo? Voy a Vamos pensar. A
0: Víctor Agüero, ¿te animás a colaborar con él, con la base, y él nos canta un poquito? A futuro. ¿Podemos armar algo?
4: A futuro, claro, de acá.
0: Denis, por favor, producción.
4: De acá a 2-3 años, sin problema.
0: No. Una grabación y mañana podemos lanzar un tema lindo.
4: No.
0: Vamos a poner una base.
4: No, vine, ¿verdad?, preparado.
0: Víctor,
4: no,
0: Agüero, ¿usted se atreve?
4: Ya estoy un poco ronco.
5: Yo le armo la pista.
0: Ahí está. Víctor Agüero ya se compromete a armar la pista. Atención, que puede ser. Vos sabés que ponete a pensarlo. O sea que puede ser una gran idea, ¿no?
5: ¿Qué estilo le gusta?
4: De hipotáite, vos sos como...
0: No, en serio.
4: Mamá decía, lo liga, pero ya caray, pero ya jugás, ¿no? De hipotáite, ya jugás, ya.
0: Ya carepa. No, loco, pensá bien.
4: No me sale, será. ¿Sabes por qué? Yo tengo la voz barítono.
0: ¿Barítono?
4: Sí, es netamente así para contar chistes.
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4: Y ya que insisten, ¿verdad? ¿Quién es el que califica siempre a los artistas? El pueblo.
0: Sí.
4: ¿Y el si pueblo? La gente, si recibo 10 mensaje, fiera, que me animen a cantar y catú. Porque ya tengo 10 votos, pues.
0: Lo tomamos como nosotros, como un compromiso con la gente.
4: No sé si compromiso.
0: No.
4: Una encuesta.
0: Tener,
4: ¿no?
0: Espera, al tener 10 personas de que estén de acuerdo o no de acuerdo, sí. Usted graba sí o sí.
4: No, y por eso
0: no digo, hay excusa, Jorge Fidel Martínez Peña.
4: Me voy a someter a juicio de la gente.
0: 098-306-106. Por el sí cante o por el no cante.
4: Sí, ahí está.
0: ¿Estamos?
4: Vamos a ver.
0: Empezamos a ver. ¿Qué dice la audiencia? A ver, tengo uno.
6: Sí, Fidel, animate a cantar, viejo. Acá tenés tu micrófono.
0: No. 1-0. 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
7: Oyeja este video, o sea, oyeja este problema, venga, es pura gitana de eso, no, oyeja, de eso.
4: Bueno, me quedo nomás. Ahí está.
0: 1-1. Señores, no se imaginan, pero ¿cómo le vamos a trozar cuando can? Imagínense por ese lado.
8: Fidel, no le hagas caso a los comentarios positivos.

0: veía adelante igual.
1: De acuerdo, pero según mi gusto, ¿te acuerdas?
2: Que cante, uno a uno estamos locos.
3: Cantando Maya Fidel, yo voy a estar a tu lado, loco. Yo voy a estar a tu lado, cantando Maya Fidel.
2: Dos a uno, dos a uno. Dos a uno por el sí, abuelo. Dos a uno por el sí, abuelo.
3: Sí, Fidel, lanzate, lanzate. Yo puedo lanzarte de ponte remoto.
2: Tres a uno. Tres a uno, abuelo. Tres a uno, abuelo. Vamos, a ver. Tres, dos, le escuchan a Fidel cantar. 3-2, a ver.
4: Si todo el día dice y hace payasada, va a abrir la una más.
2: Ahí está, 4-2.
1: Muy bien, papá, en el ojo.
2: 4-2, señores, a ver. Este es Víctor, estamos por definir, 4-2.
5: No, yo te respaldo, dale, metele nomás vos.
2: 5-2.
1: 5-5-5.
2: Lo que pudiera pasar es que le empate, el no, pero si hay un sí, usted graba sí o sí.
1: Bueno, ahí está.
2: Señora, ¿sí? ¿Se define la situación?
1: Confío.
5: Cantá, Fidel. Total, pues, ahí no, ya tenés huevo para espaldar.
2: Señoras y señores, hay pista de por medio para que usted ya le ponga oído a la canción que va a cantar. Música, bueno.
1: No, pero tiene que ser un tema que yo conozca.
2: No, no importa, la producción de la que
1: no conozco yo polka, poco nada.
2: No, pero me da hasta la área, ¿ande?
1: Yo no conozco, hermano. Pues nena, un tema que yo me pueda lucir. Yo no quiero ser otro Alder al Cide.
2: Tipo, Alder, jódese. No,
1: esta idea está aquí, ese yo voy a hacer como él otra vez.
2: A ver.
1: No, no conozco, la jeta.
2: Ay, pura jetra.
1: ¿Y qué voy a decir?
2: Es guaraní, vale.
1: Pero no conozco el tema. Fiera, ayúdame también.
2: Ahí está, a ver, dale.
1: Ahí está. Espera. Ajá, taja, asado, cabezón, hortera, rogape. Ajá, está con los muchachos, a 30,000 la cabeza. Como guiando, uimba, bebé, lindo humo, hay la cerveza. Pechaje, hijicuey, así que ajá, está de piratero. Lo iconio, ¿verdad?
2: Señoras y señores, tema del momento, ajá, está de piratero.
1: Improvisé nomás.
2: Sí. Atención que vamos a hacer uno bien producido. Todo con música de fondo, con la voz de Jorge
1: Pérez. Usted sabe que yo escribo también, yo puedo escribir las letras. El tema se va a llamar Ajata de Piratero.
2: Ajata de Piratero.
1: Sí. Pues tiene que ser, tiene que darme tiempo, papá, 1 o 2 años.
2: No, no tanto. ¿Cuánto era la colaboración?
1: 30,000.
2: 30,000.
1: Sí, sí, sí.
6: Michael, hola, 30,000.
2: O este tema. A ver.
1: Ah, este sí conozco.
2: A ver. ¿Cómo sonaría Jorge Pide Martínez Peña, señores? Atención.

0: Me pidió un 200.000.
1: Esa es la parte de Guava y Yaya.
0: Ah, esa era. No, pues esa parte ya no me sale.
1: Tiene que ser la segunda. La...
0: Sí.
2: ¿Ronnie
0: le
2: hace la segunda voz?
0: Sí, usted hace la segunda voz. Sí. Pero Ronnie y vos ponemos faltando en Jambo vos.
3: Espera.
1: Diego,
2: rebobinemos todo.
3: Amor.
1: Rebobinamos todo. Bueno, rebobinamos todo y vamos a hacerlo como tiene que ser. De sí. Pronto llegó la.
0: Pues yo le cambio las letras y nada.
1: La máscara. No, ahí va a ver bien.
0: Usted. No, ¿qué voy a ver? Bien,
1: de pronto llegó el amor. Una flor, una canción, nunca me lo imaginé, de ti yo me enamoré.
0: Pero acá va a ser mejor, porque de cerca lo que yo canto, de lejos ya me...
1: Acá conté las letras, papá.
0: No, veo, no, papá, es mondeo.
1: ¿Por qué no vas a ver?
0: Ah, la máscara.
1: Ahí está, letra, de pronto llegó el amor.
0: Letra, porque películas de eso.
1: De pronto llegó el amor, la máscara.
0: De pronto...
1: Y va a andar memorizando. De pronto llegó el amor.
0: ¿Tanto?
1: Una flor, una canción, nunca me lo imaginé, de ti yo me enamoré. Sí. ¡Vamos! Con la voz de Jorge Fidel Martínez,
0: sí,
1: Peña.
0: Sí.
1: Ya tenía que entrar.
0: Nadie me dio la llave.
1: Ahí está. ¿Cómo
0: voy a entrar? Espera. Avísame, espera.
1: De pronto
0: llegó el amor. Una flor, una canción. Nunca me lo imaginé. De ti yo me enamoré. Oh, yeah. Ya entró usted.
4: ¿Cómo están todos?
1: ¿Qué va?

0: El amor yo siempre me escondía.
1: Eiko, piño fijo.
0: Temor a que pudiera llorar, pudiera llorar. 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
2: ¡Volvé a ver al CIDE!
1: ¿Cómo se llama gente esa? La mola, canta, música, no es poesía, ahí como que se equivoca, pues. Cuando aprende más la otra, no aguantaste más la poesía, ahí no aguantaste más la poesía, ahí ya.
3: Yo le avisé bien, ¿para qué me invitan si saben cómo me pongo?
1: Te está, se le popó la ya de mí, ya va, pío, yo pongo hasta la puñeza. Le digo, ahí vamos a otro lado, ¿vale? Joder.
3: No, pero ¿sabes qué? La audiencia me va a apoyar porque así también canta Alder Alcide y algunos me trozaron.
1: Ahí está, ¿viste?
3: ¿Y cuándo que improvisé la letra?
4: De esta vez se la pesa la virore y me llega a ese teo a mi fama, güey, en ojo pa' y teo todo lo.
1: Puña y músculo hacen allá, chaval.
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2: Excelente, excelente el programa al Parlamento. Qué puta cofidel será, qué desastre será. O tallar de la chida, ahí segunda voz, ahí así era. Qué desastre cofidel.
3: Yo no soy cantante, papá. Acá me obligan. Acá me obligan, yo soy la víctima acá. Y desde España, mi gran amigo César Vallejo me dice cantar nomás Fidel y cualquier cosa, contratar guardaespaldas ahí.
2: Qué puta cofidel será, qué desastre será. O tallar de la chida, ahí segunda voz, ahí así era.
3: No, pues yo no soy cantante, hermano, vámonos.
0: ¿Y cuál
3: es? Estoy sometido acá ante dos déspotas.
2: ¿Y cuál es? Tía Suni, Suni Catinera, ve pura genia de mi muñeca.
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4: Ideal, dejo en vez de que le pues de común de la música. A la más carne en tu mano, ya me va a ver. Es que se dedicó y no me cantaste.
3: No, pero a mí nunca lo me gustó la máscara. Me gustó la más barata, no la más cara.
5: Buenas tardes, Sony. Buenas tardes, Fidel. Yo, Fidel, leo. Mi baño haciendo de pura hecha.
2: Lo requiere
5: que se lo cure. Y Ronnie, a ver,
2: para acá, lo
5: quitado. Por contra Paraguay, que no llegó a ni me da el molde vallosa para los años de avisar. Qué putas.
3: ¿Qué tiene que ver el molde acá, hermano? ¿Viste? ¿Te das cuenta?
0: Nah, pues
3: otro loite, ojo.
0: Está comparando los.
6: Sí, y como yo, ni estaba. Y paso ya a votar de asiento.
3: Sí, yo me considero mejor letrista que cantante.
0: 098-306-106.
3: Va, él es a buscarlo. Da gusto, hijo.
0: Y vale la instancia.
7: Fidel, Fidel, tapollo será. Lánzate de un precipicio.
3: No, no.
7: Fuerza, fuerza. Aguanta el robo.
3: Vamos, loco.
0: Ay, perdón.
2: Y dale, comprarle polar, pues está a tu dupla Fidel y te va a cantar como Alder Arcide, de papá.
3: No, no hace falta. Se nota que no hace falta.
4: De esta Fidel, o sea, de pe baño es pura género, o sea, peducha, pegua, no se moja.
3: No, no, no, los míos me obligaron a cárcel. Tiene que comprenderme también.
0: No, pero ahí ponete.
8: Claro que
0: sí. Ah, que sí, sí.
8: Claro que Fidel es artista, el mismo artista así como Alder Arcide, pero en el grupo de los payasos. Venga.
0: Hay gente que te apoya, claro. Y hay gente que no.
3: Sí, aparte el payaso hace reír, ¿verdad? Es un honor que te comparen con un payaso.
0: Y sí, ven, hay gente que lo quiere muchísimo usted también.
9: Un día me han de picar payaso, me han de hacia ahí.
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0: ahí, por ahí te llega a doblar, ¿eh?
1: Por favor.
0: Bloque y ponerle música, Fidel.
2: Ahí estamos, ¿eh? Dedicado a mi gran amigo Junior López, papá. Justo está escuchando la radio. Nuestra
0: ¿A
2: Junior
0: López dedica música?
2: Sí, rockero también.
0: ¿Cómo la letra de la canción?
2: Líder del grupo Hellraiser que yo representé. Ahí está.
0: ¿Pero cómo se llama la canción?
2: Crystal Eyes, Ojos de Cristal, y el grupo se llama L.A. Guns.
0: ¿Le dedicas a un tipo Ojos de Cristal?
2: No, le dedico el tema de rock.
0: No, y es la canción.
2: No, y te quería contar, L.A. Guns fueron los comienzos de Guns N' Roses. Por eso L.A. Guns, o sea, Armas de los Ángeles, ahí está. ¿Algo
0: le dedica
2: más?
0: ¿O no? ¿A un hombre le dedica?
2: Es a un amigo, a un
0: Ojos
2: amigo.
0: Ojos de Cristal.
2: Sí, pero no, es lo que usted piensa.
0: Ay, sí, vos me estás diciendo.
2: Sí, pero no es un tema, no, es un tema
0: de
2: amor.
0: Abuelo, yo te dediqué una canción a vos. Te dedico esta música, amigo. Y te dedico Ojos de Cristal, vos a mañana enderezar.
2: Sí, pero Ojos de Cristal.
0: Quiero de dedicata.
2: Pero papá, la letra habla de un tipo que perdió un ojo y se puso uno de cristal.
0: La lección yo
2: ¿Qué tiene que ver, hermano? Pega con las deseables.
0: Tiene que tener una razón, una dedicatoria.
2: Y porque es un amigo, rockero.
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1: Es la hora 16:58 minutos.
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0: Nashville. Tarde buena, buenísima. Un super lunes.
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0: Una excelente semana para cada uno de ustedes.
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0: 26 grados la temperatura. Va a ir bajando, dice meteorología. Mañana ya es 17, la mínima. Miércoles 15, jueves 13 y así sucesivamente. Bueno, después del Parlamento.
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0: Morrocotudeando este lunes espectacular aquí en la 106.1.

0: sizi döveyim diyor can. 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

0: 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Hablando de personal, está Jennifer Venegas. Buenas tardes, Jennifer.
1: Hola, hola, buenas tardes.
0: ¿Cómo estás?
1: Súper, ¿y vos?
0: Súper, de maravilla, acá por la radio, bien, bien, y espero que ustedes también ahí en personal.
1: Sí, sí, estamos bien, estamos súper contentos de anunciar una nueva aplicación que le va a permitir a los clientes autogestionarse.
0: Bueno, explícanos al respecto.
1: Bueno, la aplicación se llama Mi Personal, es una nueva aplicación que está diseñada para que los clientes administren todos sus servicios desde un solo lugar. La idea es ofrecerle al cliente una experiencia simple, rápida y segura. A través de una sola plataforma va a poder gestionar todos sus servicios, sus líneas móviles, internet hogar, Flow, va a poder pagar sus facturas, contratar nuevos servicios y también poder gestionar su Wi-Fi si es que necesita asistencia técnica de manera online.
0: O sea, esas son las principales funcionalidades.
1: Así mismo. Actualmente está disponible en las tiendas de App Store y Play Store. Es totalmente gratuito, así que invitamos a nuestros clientes a que vayan a descargar. Tiene una experiencia más simple para el cliente, es súper seguro. El cliente va a poder crear un usuario donde con un único acceso va a poder acceder a todos sus servicios y poder gestionarlos de un solo lugar y una sola aplicación.
0: Mi Personal brinda la posibilidad de contratar nuevos servicios.
1: Asimismo, el cliente va a poder acceder a ofertas desde la app, ingresa a la app, crea su usuario, ingresa a compras, ahí va a poder observar las ofertas que tenemos, si es que quiere mejorar tu plan, no es necesario que no tengas servicios, si quieres contratar nuevos servicios, si ya tenés servicios, puedes acceder a ofertas desde Mi Personal, y si es que querés activar Flow o querés acceder a Internet Hogar, puedes hacerlo todo sin moverte de tu casa.
0: O sea, mayor... Sí.
1: Sí.
0: Te escucho.
1: Sí, directamente desde tu aplicación. Ya no necesitas llamar ni acercarte a ninguna oficina.
0: O sea, mayor control y asistencia cuando la gente necesita.
1: Así mismo, la idea es simplificar la experiencia de autogestión de nuestros clientes.
0: Muy bien, la nueva aplicación de autogestión. ¿Y qué tal? La gente se comunica con ustedes, está con personal, así como nosotros estamos con personal todas las tardes.
1: Sí, sí, súper, súper bien. Realmente hasta ahora estamos leyendo comentarios de clientes que actualmente pueden acceder a todos sus servicios, pueden gestionar y pagar todas sus facturas desde la app. Y como mencioné anteriormente, contratar servicios sin moverte desde tu casa. Incluso puedes verificar la red de tu Wi-Fi, si está funcionando bien, si es que por ahí tuviste algún inconveniente, si tenés corte de fibra. Podés solicitar directamente la asistencia desde la aplicación, entonces todo, o sea, la idea es que tengas el control total desde tus servicios desde tu app.
0: Muy bien, Jennifer, lo que quieras agregar, por favor.
1: No, nada, como repito, invitarle al cliente a que ingrese a su tienda si es que todavía no lo tiene,

0: ingrese a App Store o a Google Play y descargue la app, cree su usuario que le va a permitir gestionar todo desde un solo lugar de manera simple, segura. Y más que nada, insistir en que es una nueva experiencia de autogestión.
1: Bueno, Mi Personal, la nueva aplicación que reúne todos los servicios de personal en un solo lugar. Gracias, Jennifer, muchas gracias, éxito siempre.
0: Gracias, igualmente, saludos.
1: Son las 17:39.

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17:54. 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
1: Es la hora 17:59 minutos.
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0: Luego del Mundial, la albirroja también tuvo su premio fuera de la cancha. La selección paraguaya escaló 7 posiciones en la última actualización del ranking FIFA y ahora ocupa el puesto 34 del mundo. Una muestra del crecimiento que evidenció durante la cita ecuménica disputada en los Estados Unidos, México y Canadá.
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0: Matías Galarza, el volante paraguayo, despierta el interés de varios clubes y aguarda la oferta que marcará el próximo paso de su trayectoria. Mientras su nombre gana fuerza en el mercado de pases, tanto el futbolista como su entorno prefieren actuar con calma antes de tomar una decisión definitiva. 106. 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
0: El torneo clausura levantará el telón esta semana con una primera fecha que promete emociones desde el arranque. En un semestre

en el que los 12 equipos buscarán cumplir sus respectivos objetivos, ya sea pelear por el título, asegurar un boleto a las copas internacionales o escapar de la zona comprometida del promedio. Ojalá sea un éxito nuestro campeonato de fútbol que comienza esta semana. 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

18:38 minutos. Saludo al amigo Fidel Martínez, que siempre nos escucha a la mañana y a la tarde. ¿Qué tal, Fidel? ¿Todo bien? 24 grados es la temperatura actual. Va bajando un poquito. El pronóstico extendido dice para mañana 17 la mínima. Miércoles 15 la mínima. Jueves 13 la mínima. Viernes 15 la mínima. Sábado 15 la mínima. Bueno, ahora a disfrutar, prepárense para gozar con este súper enganchado morrocotudo.

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1: Es la hora 18:59 minutos.
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Osvaldo Amílcar, pura energía. ¿Qué te parece la sesión? La primera, obviamente, de esta semana. Fantástica para nosotros porque estamos retomando el hilo de un habitual contenido dentro de la generación electrónica de la Energy. Ya pasó la Copa del Mundo. Saludos, felicitado a todos los españoles radicados en Paraguay. Por supuesto, nosotros aferradísimos a nuestro supercampeonato Clausura Barre, ¿no? Estamos todos aferradísimos a ese tema. Son las 19:33 minutos. Meteorología dice que va a ir cambiando el tiempo los próximos días. 22.8 de temperatura en actual Asunción. Estamos con The One, con Indica, con BMI, generación electrónica.

0: tremendo set de canciones dentro del formato electrónico. No te olvides que hoy tendremos clásicos de tu generación también. Estamos juntando estos momentos realmente fantásticos. Siempre nos identificamos a través de la energy y la que propone y cumple aquí. Le estamos haciendo, obviamente, desde Asunción, Paraguay.
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0: de música. Bueno, ¿qué opinan ustedes? ¿Qué opina Barret? ¿Es cierto lo que dice? Que todas las lindas son crueles. ¿Por qué te callas? Bueno, así dice la mosca. Bueno, todas las lindas son crueles, pero aquí estamos siendo fieles a escuchar solamente lo mejor.
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0: Bueno, definitivo, hace instantes nada más entramos dentro del territorio de los clásicos de tu generación, obviamente presentado por The One. 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
2: Es la hora 20, 7 minutos.
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2: Cerca, paranoica, sarcástica, nerviosa,
3: media loca. Loquita por mí, se llama la canción de Romeo Santos y Prince Royce. Una chica la que hablaba al final, Barre. Bueno, un día, uno se confunde. Son 20 más 34 minutos.
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3: Bueno, comienza la semana, ya sabes, que

0: arrancamos con los clásicos dentro de un ratito nada más, presentado por The One, porque hay que renovar tu estilo con todo lo que vas a encontrar en la tienda. 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
1: 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La

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bien, ¿cómo lo está pasando? Disfrutando las canciones de los clásicos de la Energy. Comienzo para nosotros una semana realmente fantástica. Espero que sea, se van a cumplir todos los objetivos. Nuestro principal es escuchar la mejor música clásica en la Energy.

0: generación.
1: Bueno, con estos super clásicos nos estamos yendo. Realmente fantástica, una sesión increíble. En todo lo que nos gusta a nosotros, los temas de este formato, obviamente escuchados obviamente aquí también en la Energy. Nos vamos, Ricardo, ahora todo pasando música. Yo soy Osvaldo Melich, gracias por estar con nosotros en la Energy. Apenas estamos arrancando la semana, espero que lo pasen muy bien. Nos encontramos mañana, chao.
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1: Es la hora 21, un minuto.
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